0: fueron noticias del sector agropecuario en Informativo Cori.
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2: Y en el final de esta entrega informativa les recordamos, noche fresca en Montevideo con el cielo cubierto y hay 12 grados de temperatura.
3: Para mañana en UMET pronostica tiempo fresco con cielo nuboso y cubierto.
2: La temperatura mínima prevista será de 3 grados, mientras que la máxima alcanzará los 14.
3: Para el sábado se anticipa tiempo frío fresco con cielo nuboso y cubierto, chaparrones costeros.
2: Participamos en esta edición noticiosa
3: informativistas Ignacio Barbosa y Enzo Ferrari.
2: Producción Gustavo Arregui y Rodrigo Lozano.
3: Agro Martín Olaverri.
2: Operador Guillermo Carlos Ruffini Machín.
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0: La ascensión de los ojos a la luna, redondita, brillante, blanquecina, sacude nuestra mente, es pueblo murga, que hacia la murga pueblo se encamina.
1: Y a través de tan blanca comunión, rememoramos horas de rutina, depositando la flor de los amores a nuestra novia fiel, dulce, divina.
2: La de carita tierna, pies descalzos, la de frente de huerto donde nacen los futuros viñedos y manzanos.
3: Aquella de los ojos amarillos, también su corazón rojo punzado. ¿Y saben desde cuándo ya era nuestra? Desde siempre, desde el primer tablao.
4: Sí, es nuestra por la joven estudiante, por la madre gentil, por el muchacho, por el hombre de la razón latente, junto a sus manos firmes de quebrado.
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Muy buenos días para todos, Dios les bendiga, bienvenidos a este programa de la Iglesia Católica en este día. Hoy es viernes 10 de julio, le damos gracias al Señor por este día que nos regala. Y bueno, me alegra poderles saludar en esta mañana, poder compartir con ustedes este espacio de meditar la palabra de Dios, de poder también profundizar en nuestra fe, que venimos leyendo el Catecismo de la Iglesia Católica. Y bueno, poderles saludar a cada uno de ustedes en esta mañana. Les invito para que antes de leer el Evangelio y meditar esta palabra, podamos comenzar con una oración pidiéndole al Señor que nos conceda su gracia y su bendición. En el nombre del Padre, y del Hijo, y del Espíritu Santo. Amén. Te damos gracias, Señor, por este nuevo día que nos regalas, por tu infinito amor, por tu infinita misericordia. Queremos alabarte, Señor, y bendecirte por este nuevo día, también por el don de la familia, por el don de la vida. También queremos entregarte, Señor, nuestra jornada, nuestros pensamientos, palabras, acciones, todo cuanto realicemos en este día sea para tu mayor gloria. Te pedimos, Señor, que nos selles con tu preciosa sangre, nuestra mente, nuestro corazón, todo nuestro ser, nuestra casa, también los lugares donde vamos a estar este día. Aparta de nosotros toda acechanza del mal y concédenos amarte, Jesús, con todo nuestro corazón, guardar tus mandamientos. Envíanos, Señor, tu Santo Espíritu para que nos ilumine, para que nos santifique, para que nos conceda caminar en tu santa voluntad, guardar y vivir tus mandamientos. Madre Santísima María, imploramos tu maternal protección en este día. Te pedimos, nos concedas sumergirnos en tu corazón inmaculado y allí poder amar a Jesús como tú lo has amado. Enséñanos, Madre, a ser verdaderos hijos, guardando y viviendo en la voluntad del Señor. Amén. Vamos a meditar hoy el Santo Evangelio según San Mateo, capítulo 10, versículos del 16 al 23. Jesús dijo a sus apóstoles: yo los envío como a ovejas en medio de lobos. Sean entonces astutos como serpientes y sencillos como palomas. Cuídense de los hombres, porque los entregarán a los tribunales y los azotarán en las sinagogas. A causa de mí serán llevados ante gobernadores y reyes para dar testimonio delante de ellos y de los paganos. Cuando los entreguen, no se preocupen de cómo van a hablar o qué van a decir. Lo que deban decir se les dará a conocer en ese momento, porque no serán ustedes los que hablarán, sino que el Espíritu de su Padre hablará en ustedes. El hermano entregará a su hermano para que sea condenado a muerte, y el padre a su hijo. Los hijos se rebelarán contra sus padres y los harán morir. Ustedes serán odiados por todos a causa de mi nombre, pero aquel que persevere hasta el fin se salvará. Cuando los persigan en una ciudad, huyan a otra, y si los persiguen en esta, huyan a una tercera. Les aseguro que no acabarán de recorrer las ciudades de Israel antes de que llegue el Hijo del Hombre. Palabra del Señor, gloria a ti, Señor Jesús.

Bueno, en este evangelio que acabamos de escuchar en este día, hoy el Señor pues habla a sus apóstoles y los envía. Todos estos días venimos escuchando este evangelio donde el Señor los envía a predicar y anunciar. Y hoy dice el Señor, les dice a los apóstoles que los envía como ovejas en medio de lobos. Y por lo tanto les advierte de sed. Entonces, astutos como la serpiente, pero a la vez sencillos como la paloma. Son pues las indicaciones que el Señor les da a los apóstoles. Primero que nada, ser ovejas en medio de lobos es precisamente confiar en el pastor, confiar en el Señor, que es el buen pastor, que Él nos salvará. Pero a la vez estar dispuestos a dar la vida para alimentar, para que tengan vida. Hay dos opciones: podemos ser ovejas, corderos en medio de lobos, o por el contrario, nos podemos unir a los lobos y ser lobos y querer devorar a las ovejas. Con esta indicación que el Señor les da a los apóstoles, se va a entender después lo que el Señor les dice. O sea, los van a entregar, van a ser perseguidos, van a ser acusados, van a ser llevados ante los tribunales. Y el Señor dice y lo advierte, dice, esto va a acontecer en la propia familia. El hermano que entrega a su hermano, el padre que entrega a su hijo, los hijos que entregan a sus padres. Y ahí se debate ese misterio de entre ovejas y lobos. ¿Qué queremos ser nosotros? El cordero, la oveja, pues permanece en la palabra de Dios, permanece en el bien, permanece en la verdad. El lobo, por el contrario, pues es un animal feroz que busca devorar, que busca arrasar, que no es manso, que no permanece en el bien, que no permanece en la verdad. Es todo lo contrario a la oveja. Entonces, hoy el Señor pues, nos invita a que nosotros podamos ser ovejas en medio de lobos, que podamos permanecer unidos al Señor, viviendo ese misterio de la vida cristiana. Eso es propio del cristiano, ser corderos. El Señor, nuestro Señor Jesucristo, es el Cordero de Dios que vino a quitar el pecado del mundo. Y termina el Evangelio diciendo, el Señor al final, casi al final, dice, los que perseveren hasta el fin se salvarán. Es necesario permanecer y perseverar en este don que hemos recibido. De lo contrario, perderemos nuestra propia vida, la vida eterna también que el Señor nos ha dado. Y es necesario, pues, permanecer, perseverar hasta el final. Y por eso le pedimos a la Virgen, a nuestra Madre Santísima, esa gracia de que nosotros podamos permanecer unidos a la voluntad del Señor y perseverar hasta el final. Luego, bueno, siguiendo con el catecismo de la Iglesia, estamos en la primera parte del credo, creo en Dios Padre, y comenzamos en estos días con el meditando en el Padre. La Santísima Trinidad, bueno, que es el Padre, el Hijo y el Espíritu Santo, pero ahora nos detenemos en la persona del Padre. Nos dice el numeral 234 que el misterio de la Santísima Trinidad es el misterio central de la fe y de la vida cristiana. Es el misterio de Dios en sí mismo. Es pues la fuente de todos los misterios de la fe. Es la luz que los ilumina. Por eso es la enseñanza más fundamental y esencial en la jerarquía de las verdades de la fe, la principal, la esencial, la central. Toda la historia de la salvación no es otra cosa que la historia del camino y los medios por los cuales el Dios verdadero y único, Padre, Hijo y Espíritu Santo, se revela a los hombres, los aparta del pecado y los reconcilia y une consigo mismo. Ahí está lo que nos dice este numeral. O sea, ahí se fundamenta todas las demás verdades de nuestra fe,
En el misterio de la Santísima Trinidad, el Padre, el Hijo y el Espíritu Santo es la fuente de todos ellos. Es lo esencial, la enseñanza más fundamental de toda nuestra fe. Y nos dice el numeral 235, como un pequeño resumen, esbozándonos, diciéndonos pues lo que se va a tratar en esta, en este apartado de este párrafo 2, que es el Padre, hablar del Padre. Entonces el catecismo pues nos va a introducir y va a exponer brevemente de qué manera es revelado el misterio de la bienaventurada Trinidad. Por eso en ese primer punto se habla de ese misterio que ha sido revelado. También, segundo punto, es cómo la Iglesia ha formulado la doctrina de la fe sobre este misterio. Ha tenido que hacer la formulación, una fórmula para que pueda entenderse, pero también matizando todos aquellos aspectos para no desviar nuestra fe. Y finalmente, pues cómo las misiones divinas del Hijo y del Espíritu Santo, Dios Padre, allí en esas misiones, realiza su designio amoroso de creación y de redención y santificación. Ahí están los tres apartados que vamos a tratar en estos siguientes numerales, si Dios quiere, meditando en este misterio de la Santísima Trinidad, el Padre, que es la fuente de toda la Trinidad. Dios te salve María, llena eres de gracia, el Señor es contigo, bendita tú eres entre todas las mujeres y bendito es el fruto de tu vientre Jesús. Santa María, Madre de Dios, ruega por nosotros pecadores, ahora y en la hora de nuestra muerte. Amén. María, Madre de la Eucaristía, haz agradable a Jesús el alma mía. Muy bien, queridos hermanos, ya hemos llegado al final de este programa de la Iglesia Católica. Y bueno, antes de darle la bendición, algunos avisos para este fin de semana. Primero que nada, hoy viernes tendremos la adoración eucarística allí en la parroquia. Le espera el Señor con los brazos abiertos. A las 18 horas tendremos la Santa Misa aquí en Sarandí del G. Y posteriormente tendremos el grupo de oración de Lazos de Amor Mariano. Mañana sábado también tendremos la misa a las 18 horas, primera víspera del domingo, y el domingo la Santa Misa a las 10 de la mañana aquí en Sarandí del G. Esos serían los horarios para acá, para aquí, para Sarandí del G. Ahora en Capilla del Sauce comenzamos hoy la novena para la preparación de las fiestas patronales. Comenzamos hoy la novena en honor de Nuestra Señora del Carmen. Ya venimos en estos días pues visitando allí los hogares en Capilla del Sauce, así que pues les invitamos a todos que nos quieran acompañar. Hoy comenzamos la novena a las 16 horas con la celebración de la Santa Misa. Están todos cordialmente invitados. Y después también mañana sábado tendremos pues actividades para las familias. Así que a partir de las 15 horas, de las 3 de la tarde, estaremos allí reunidos en la parroquia y alrededor de la parroquia haciendo algunas actividades para todos aquellos que quieran participar, también como preparación para esta novena mañana sábado. Y luego pues el domingo tendremos también la celebración de la Santa Misa a las 16 horas, que están todos invitados. El Señor esté con ustedes y con tu espíritu. Y la bendición de Dios Todopoderoso, Padre, Hijo y Espíritu Santo, descienda sobre ustedes y les acompañe siempre. Amén. Que nuestra Madre Santísima les guarde y que tengan un feliz día para todos.

0: El saludo cordialísimo le saluda el ecuatoriano Franklin, presente con este programa, con todos ustedes que están al otro lado de este receptor, escuchando este programa, que gracias a Dios y a Jesús hoy crecemos la sintonía de la emisora, por eso transmitimos cada día con todo tu testimonio de agradecimiento, con su mensaje que nos hacen llegar, las felicitaciones y muchas gracias, le digo desde ya. Y no guarde rencores, guarda recuerdos. No llores recuerdo, recuerda alegría. No vivas el pasado, porque a veces lo aferramos al pasado. Pensamos mucho en los nietos, en los hijos, y a veces tenemos ya 70, 80 años. Y la vida es un paseo. Hay que aprovechar el presente, preparar el mañana. Tú puedes y debes de escoger el rol de tu vida. Olvida lo que ya pasó, que al fin ya no retornará más. A la dieta de la alegría, una sonrisa cada mañana, un agradecimiento a Dios con una oración, que esto te hace más fuerte. Porque una sonrisa no cuesta nada, pero vale mucho. No empobrece a quien la da, enriquece a quien la recibe. Dura solo un instante una sonrisa, pero perdura en el recuerdo eternamente. Yo me recuerdo muchas personas que ya no están en esta vida. Esa sonrisa que siempre teníamos, de gozar la felicidad. Es un consuelo en la tristeza. Muy generoso y dar una sonrisa, porque nadie hay tan rico que pueda vivir sin ella y nadie es tan pobre que no la pueda merecer. Y la cosa más bella de la vida, el amor. Las personas más necesarias, los padres. El sentimiento más ruin, la envidia. La sensación más grande, la paz interior. El regalo más bello es el perdón. Lo más imprescindible es el hogar. La fuerza más potente. La fe, eso es lo que digo, la fe mueve montaña. Las personas me han visitado, uno con poca fe, otro no tenía esperanza de nada, pero aquí hemos rescatado la fe y hemos salido de esos dolores de su cuerpo, de esas llagas incurables, problemas que a veces tenemos, que parece que ya los entregamos, pero no. Y el mejor refugio es Dios, y mantente siempre parado, porque hay que seguir, no hay que entregarse. Vamos a escucharte,
1: Carlos. Bueno, aquí en Pando, cuénteme, amiga mía. Usted vino con su madre el mes pasado, que su mamá no tenía ganas de vivir, ¿no?
2: Sí, no tenía ganas ninguna de vivir porque se sentía mal, muchos dolores, molestia en el estómago y dolores de la columna, de la artrosis, de las caderas. Y bueno, vinimos una vez sola y puedo decir hoy que vengo por segunda vez que mi mamá tiene ganas de vivir, está mejor, ya le duele menos. Y está con ganas de vivir, empezó a cocinar, que ya no cocinaba, y se está recuperando, gracias a Dios.
1: ¿Cuántos años tiene su mamá?
2: 90 años tiene mi mamá.
1: 90 años, mi hijo, ya cocina, la señora viene aquí ahora caminando, con ganas de vivir, ¿no?
2: Sí, con muchas ganas de vivir, hablar.
0: Con 90 años la señora, ya no tenía ganas de vivir. Claro, a veces los entregamos, a veces los achicamos. Y no, pero ahora tiene más ganas de vivir la señora. Eso es lo importante, tener ganas, tener esos valores de decir, vamos adelante. La vida es demasiado corta para estar triste, para estar enojado, para tener rencor, para mirar hacia atrás, para estar deprimido. Así que vamos adelante, eso es lindo. Cultiva tres cosas en la vida, la bondad, la sabiduría y la amistad. Y siempre busca tres cosas, la verdad, la filosofía y la comprensión. Gobierna tres cosas, el carácter, la lengua y la conducta. Y aprecia tres cosas, la cordialidad, la alegría y la descendencia. Defiende tres cosas en la vida, el honor, los amigos y los débiles. No se olviden, hay un mensaje. Dice Maestro Franklin, estoy escuchando su programa, voy a irlo a visitar. Tengo problemas, dice, tiene dolores en todo el cuerpo. Tiene hemorroides, tiene problemas del estómago. Las cosas no le salen bien, dice. Necesito que me ayude con una apertura, que me haga un santiguadito. Bueno, acá lo colocamos en una cadena de oraciones. Pero venga, yo le voy a hacer una limpia totalmente íntegra, buena, en este mes. Y cómo no, le vamos a dar una esencia de planta para que se le vaya todo, lo malo que haya. Limpieza también, ¿no? Dolores, hay problemas de hemorroides, divertículos. Todos estos problemas que usted está bajoneado, achicado, no se achique. Es joven todavía para poderse achicar, decir no puedo más. Hay que salir de ese paso difícil, pruebe que es barato, es económico, al alcance del pobre, amigo mío, lo esperamos.
1: Bueno, aquí es Arandí del G. Cuénteme, amiga mía, ¿usted tenía problemas del estómago, complicado lo suyo?
2: Sí, la verdad que sí, bastante complicado. Estaba en mano de médico.

0: que había sido una principio de hernia, pero no sé. Ahora tengo unos estudios para el 17, hacerme el 18 en Durano, y bueno, ahí veremos a ver qué sale. Pero gracias a Dios, a usted y a Dios que está delante, voy saliendo adelante bastante bien.
1: Y dice que le dolía mucho el estómago.
0: Sí, me dolía el estómago y no podía comer nada, cosa pesada, y ahora como de todo, gracias a Dios.
1: Dice que hasta huevo frito come ahora.
0: Ah, sí, ahora sí, huevo frito, ensalada, bueno, de lo que venga, todo, y todo me sienta bien.
1: Que el comer es el vivir, pues, ¿no?
0: La verdad que sí, es de vivir y estar sano.
1: Porque usted en la comida le caían mal.
0: No, no, ni agua podía tomar, ni el mate que tomaba mate, tampoco me caía mal. Pero ahora, gracias a Dios, a usted y a Dios, como digo, voy saliendo adelante.
1: Dice que usted me tiene mucha fe.
0: Ah, mucha fe, sí, mucha fe, gracias a Dios, mucha fe, y me ha sacado de muchos lados mal.
1: Dice que la sacamos del pantano, dice usted.
0: Sí, del pantano, sí, cómo no.
1: ¿La sacamos?
0: Sí, sí, Dios quiere, me están sacando.
1: ¿Qué le dice a las personas que tengan problemas del estómago?
0: Y que lo venga a ver tranquilo, que esto es verdad.
1: ¿Y hay barato?
0: Que hacer, sí, barato, y hay que hacer los tratamientos y hacer como manda, que manda usted.
1: Los antiguados.
0: Sí, los antiguados, lo principal.
1: Muchas gracias. Muchas gracias.
2: Qué bueno. Personas mayores, yo digo, disfruten la vida, paseen. Si toca irse a un restaurante, si puede hacerlo, vaya, dese el gustito. Disfrutar como que fuera el último día. Las tres etapas de la vida, yo siempre digo. La juventud tiene energía, pero hay veces no tenemos dinero, ¿no? Así pasa la juventud. Y la edad adulta tiene dinero, energía, pero no hay tiempo para disfrutar porque se dedica a trabajar a su empresa, qué sé yo, tantas cosas en la vida, ¿no? Y la vejez tiene uno dinero a veces, pero no tiene la energía ya, y a veces no hay la energía. Entonces, ¿qué nos queda? Disfrutar, disfrutar, porque lo que tiene, porque nunca tendrá, todo no lo tiene al mismo tiempo, así que disfrutemos, así.
1: Bueno, aquí en Sarandí Grande, cuéntame, amigo mío, ¿usted tenía problemas del estómago, dice?
3: Sí, hacía desde enero del año, del 2024, y ahora, gracias a Dios, he venido 2 o 3 veces, santo remedio. Siempre de compuesto y hinchado.
1: Y tenía problemas para ir al baño a cada momento, dice.
3: Ah, sí. A cada rato tenía que estar en el baño. Me acostaba de noche y al baño. Y de día me iba a trabajar y al baño.
1: Dice que no podía ni ir a trabajar porque era complicado.
3: Sí, sí, estaba quieto en las casas a veces porque no quería salir porque estaba de compuesto y hinchado.
1: ¿Y ahora cómo está?
3: Ahora 10 puntos.
1: ¿Qué le recomienda a la gente que tenga estos problemas? Así.
3: Ah, sí, que vengan y que se hagan tratar porque es garantido.
1: ¿Y barato?
3: Y sí, es económico, para que uno que trabaja y no puede ir a trabajar, siempre está perdiendo un peso.
1: Bueno, gracias por su palabrita.
2: Qué bueno. Lo importante es lo económico y ayudarlo. A mí me visitaba una persona que vino de San José, vino complicado. Esta persona había recorrido todos los sitios, como siempre ahí está. Y yo siempre digo, hay que probar, pero las personas, cuando uno hace el bien, rápidamente todo se va, la propaganda de boca en boca, y el que vino de San José vino recomendado, y escuchaba el programa, pero no estaba convencido, decía, y cuando llegó acá, claro, tenía problemas serios, todo lo hice un santiguado, una vencedura, una esencia para frotarse de raíces, de corteza, esa persona pudo dormir mejor ya, se le fueron los dolores, las angustias, todos esos problemas que tenía, estaba separado en el hogar, también todo había perdido el hombre. Cada día, un hombre que tenía su capital, las herramientas de trabajo se le dañaban, créamelo. Entonces todo esto venía pasando un momento difícil, económicamente, en la salud y en el hogar y en la enfermedad de él, que estaba totalmente toda una limpia íntegra para su campo, para su cosita que tenía, para su casa, para él también. Y ahora, mire, la paz de él está tranquilo. Ya duerme, dice, toda la noche. Siempre me envía mensajitos. Dice, maestro Franklin, siempre agradecido de lo suyo. Porque la verdad que ya no sabía dónde ir. Había pagado bastantes pesos por otros lugares. Todos le prometían pan, techo y empleo. Pero ninguno no le cumplía. Lo que hizo fue gastar dinero el pobre. Pero acá, con la poca plata que pagó, que más creo que le costó fue el viaje de donde venía, y ahora sí está mejor, dice maestro. Siempre me visita y siempre me está recomendando y siempre me está enviando mensajes y siempre me está escuchando también. Así tiene que ser uno, sembrar historia en la vida. Vamos a escuchar más casos.
1: Bueno, aquí en Sarandí Grande, cuente, mi querida amiga, usted cuando vine tenía problemas, dolores de cabeza.
4: Sí, dolor de cabeza, del costado izquierdo, pasaba mareada, no tenía ganas de hacer nada.
1: Dice que estaba como cansada.
4: Sí, vivía siempre como cansada, lo que quería era estar acostada.
1: Dice que también quería vomitar, dice.
4: Sí, sentía ganas de vomitar, vomitaba también a veces, sí. Y pasaba re mal, re mal. Después que vine acá, ya gracias a Dios, ahora estoy mucho mejor.
1: Dice que está bastante bien de lo que estaba, ¿no?
4: Sí, sí, gracias a Dios y a usted, Frankie, estoy bastante bien.
1: Dice que era unos dolores fuertes en el lado izquierdo, ¿no?
4: Sí, en el lado izquierdo era un dolor que parecía que me estaban clavando un cuchillo.
1: Era por el estómago.
4: Sí.
1: ¿Y el dolor de cabeza?
4: Sí, el dolor de cabeza lo tenía permanente, me acostaba y parecía que tenía una cosa dentro de la cabeza, una cosa que me tenía media loca ya. Era horrible, ahora gracias a Dios estoy bastante bien.
1: Dice que nomás quería estar durmiendo.
4: Sí, lo que quería estar acostada, no tenía ánimo de hacer nada, nada.
1: Bueno, ¿qué le dice a las personas que están así?
4: Que vengan, que aquí le van a encontrar la solución.
1: ¿Garantido, no?
4: Sí, sí, es garantido, sí.
1: Y barato.
4: Sí, muy barato.
1: Gracias por su palabra.
2: Todos los testimonios de personas ya que han tenido sus años, los invitan. Que vengan, que toquen la puerta acá. Bueno, hay muchas personas que tengan migraña, que se cura, dolores a los huesos, calambres, los vértigos, tiroides, acné, verrugas, hemorroides, hernia, alergia, hongos, epilepsia, lupus, psoriasis y erisipela. La impotencia, que también se está ayudando mucho, hasta llagas en la boca. Y la incontinencia urinaria, no se olviden. Rosácea, divertículo, picazón. A veces tenemos picazón en todo el cuerpo. A veces tenemos picazón en las partes delicadas. Y hay veces, somos a veces un poco tímidos, no hay problema, usted me dice lo que tiene, no tenga problema, porque hay veces personas que sufren de impotencia, dice maestro, no sé cómo explicarle, no tenga miedo de explicarme, que yo le explico lo mejor, qué es lo que va a hacer, si el maestro Franklin tiene lo mejor, lo que es yuyo, planta natural, y van a andar mejor. Es una persona que venía también con asma crónica desde Montevideo hace años, que no creía. El asma se cura. Y está contenta la señora porque era una hija que trajo con el asma crónica. Y así, la apertura de camino. Ahorita también esos caminos que a veces estamos cortados. No sabemos qué vamos a hacer. Queremos usar un paso, pero se los corta todo. Pues siempre hay ese problemita. Pero aquí estamos. La apertura de camino para que agarre la suerte con las dos manos, porque la suerte la tenemos. La vuelta de la esquina. 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No me cambio de nombre. Acompáñenme con esta oración fuerte. Querido Dios, primero que nada, gracias por todas las bendiciones que derramas cada día. Cúrame mis dolores, mis enfermedades, mis sufrimientos, mis penas. Levanta todo lo malo que haya en mi vida. Problemas, preocupaciones, angustia. Pido de rodillas perdón por todos mis pecados. Mi vida es tuya. Te pido que cubra con toda mi familia, mis amigos, mis seres queridos, los que me visitan cada día, con tu amor y con tu bendición que cada día está derramando. Amén, amén. Dios me lo bendiga, queridos amigos. 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

oyentes tengan todos unos muy buenos días de viernes 10 de julio, siendo la hora 9:05 minutos. 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

paso a compartirles el pronóstico del tiempo actual. Contamos con una presión atmosférica de 1000. Índice de humedad de 73%. 8 grados la temperatura al momento, sensación térmica de 6. La máxima para hoy de 17 grados y contaremos con nubosidades variables.

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Vamos a extenderles un poquito más sobre qué se trata la trivia cooperativa. CAF lanza trivia cooperativa entre vacaciones. Un concurso nacional para aprender jugando sobre cooperativismo. La propuesta está dirigida a grupos de cuarto, quinto y sexto año de escuelas públicas, rurales y urbanas, y privadas de todo el país. Cooperativas Agrarias Federadas, CAF, y sus socias El Fogón y Colabeco presentan Trivia Cooperativa Entre Vacaciones, una iniciativa educativa que invita a estudiantes de escuelas públicas y privadas de Uruguay a aprender sobre cooperativismo agrario mediante una experiencia lúdica y participativa. La campaña se desarrollará hasta el próximo 18 de septiembre a través de la plataforma Cooperativito, donde los grupos podrán responder preguntas, sumar puntos y competir representando a su institución educativa. La competencia contará con dos categorías, escuelas urbanas y rurales, y reconocerá a las instituciones con mayor puntaje promedio con un premio económico y la distinción Embajadora Cooperativa 2026. Bases y más condiciones, información a través de la página web de CAF. https://caf.org.uy/caf/trivia-cooperativa-entre-vacaciones, un desafío para aprender jugando.

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0: 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Vamos con una invitación por acá para compartirles para el aniversario creación del departamento de Florida. El intendente de Florida, Carlos Enciso, tiene el agrado de invitarlos al acto de conmemoración del 170 aniversario de la creación del departamento de Florida. Hoy viernes, a partir de la hora 11:30, en Plaza Asamblea, Alejandro Gallinal, esquina General Flores. En caso de mal tiempo para las 11:30, se realizará en el hall de la Jefatura de Policía.
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0: 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Vamos ahora a compartirles una información que tenemos por parte de Presidencia. Presentación del informe semestral de siniestralidad vial de primer semestre del año. La Unidad Nacional de Seguridad Vial, UNASEV, presentó el informe semestral de siniestralidad vial para el periodo de 1 de enero al 30 de junio del 2026, elaborado a partir de registros. Vamos ahora con la palabra del presidente de la UNASEV, Mete Diera.
1: No, hicimos el informe semestral, el comparativo con el año pasado, y bueno, datos alentadores porque hubo un descenso del 12,5% de personas fallecidas en este primer semestre. Estamos hablando de 31 personas menos en comparación al primer semestre del año pasado. No es antojadizo, si seguimos comparando con los años anteriores, también ha habido un descenso significativo, porque en realidad los años anteriores hubieron aumento de fallecidos y no descenso. Hubo un descenso además de un 4,5% de personas lesionadas menos, descenso, y un descenso de los siniestros de tránsito de un 3,4%. O sea, creemos que son números muy alentadores, sabemos que es la foto de hoy, que tenemos que seguir transitando el resto del año, pero si uno compara las tendencias y los antecedentes, bueno, son números muy importantes.
2: ¿Qué trabajo se aplicó para que, bueno, se llegaran a estas cifras?
1: Bueno, yo creo que, como siempre hemos dicho, entendemos que es multifactorial, entendemos que tiene algunos componentes que queremos destacar. Uno de ellos tiene que ver con volver a instalar los temas de tránsito en la opinión pública, también gracias a ustedes, que se debata de los temas de tránsito, que sean de propiedad de la gente. Junto con eso, creo que el operativo Ñan Dubai fue un antes y un después en la fiscalización y en el control, que después las intendencias se sumaron, que nos consta que están trabajando y que necesitamos además que comuniquen mucho más lo que están haciendo. Yo creo que otro factor determinante es la participación social. Mayo Amarillo, se hicieron 217 actividades en todo el país. Consideramos que arriba de 2.000 personas trabajaron en el tema del tránsito y están de alguna manera replicando el trabajo que se viene haciendo y generando conciencia. Y después, herramientas puntuales, ¿no? Como cuando hablamos del permiso por punto, cuando hablamos de los temas de tránsito en la educación, también estamos hablando de los temas de tránsito. Yo creo que ahí hay un combo de cosas y otras tantas que faltan, ¿no? El Congreso de Intendentes tiene algunas cosas para resolver todavía, el Poder Legislativo a nivel nacional también tiene algunas cosas para resolver, que bueno, ojalá la rendición de cuenta, estamos trabajando para intentar consolidar esas fiscalías de tránsito que tanto necesitamos. También estamos trabajando para que un porcentaje, no digo cuánto, a esta altura no diría que no interesa, pero lo que se puede resolver es mucho, que un porcentaje de las multas efectivamente cobradas vaya al Fondo de Seguridad Vial que fue creado por ley en el año 2008 y ni un solo peso de las multas de tránsito que se aplican por los organismos van a la seguridad vial. Entonces es difícil sostener una política pública si no tener los recursos suficientes. Así que estamos apostando a eso también.
3: Me te diera en esa línea, la rendición de cuentas tiene un artículo que está trabajando en lo que es la adulteración justamente de las matrículas, que se tapa, que no se tapa. ¿Con qué se han encontrado desde UNASEV con eso?
1: Bueno, ese fue un proyecto de ley que nosotros era uno de los tres que íbamos a presentar. De hecho, en la recorrida que hicimos el año pasado legislativa, encontramos un proyecto de un diputado del Partido Nacional, Gisdoñán, que presentaba un proyecto casi igual al que nosotros íbamos a plantear. No tiene sentido presentar otra cosa, dijimos vamos con el tuyo, hicimos algunos ajustes de algo que nosotros entendíamos que faltaba en función de los operativos y veníamos trabajando ahí. Estamos hablando de abril del año pasado, ¿no? Bueno, aparece ese artículo en la rendición de cuenta, nosotros no tenemos que ver con eso, fueron planteos aparentemente del Ministerio Interior, Ministerio de Transporte. particularmente el Ministerio de Economía. Nosotros, ahí lo que nos preocupa es que no se identifique de alguna manera que la materia de la seguridad vial la tiene la UNASEP por ley. Después las instituciones tienen otros cometidos, claro que todos trabajamos juntos, que es necesario, pero bueno, en definitiva, no importa quién lo plantee, estamos de acuerdo y es muy necesario.
2: ¿Qué pasa con la educación vial, bueno, para liciales?
1: Bueno, venimos coordinando con ANEP, estamos ya, se hizo una capacitación, hay 78 funcionarios de las intendencias que se capacitaron y que están prontos para empezar. Estamos haciendo algunas coordinaciones con ANEP que tienen que ver con definir cuáles son los centros educativos que se va a instrumentar, con las coordinaciones que hay que hacer entre los coordinadores de ANEP y las intendencias, y ahí sí resaltar que si no fuera por los recursos humanos que ponen las intendencias, esto no se podía llevar adelante en esta etapa. Vamos a ver en estos días si va a ser en agosto de este año que se puede instrumentar o a principio del año que viene, pero se viene muy bien con eso.

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Vamos ahora a compartirles algunas informaciones muy breves por parte del portal de diario El País. Tenemos en tiempo real que policía investiga posible cuádruple homicidio en Villa García. Otras dos personas se encuentran heridas. El hecho ocurrió en el kilómetro 21 de la ruta 8. La policía llegó al lugar tras recibir alertas por varios disparos con armas de fuego. Se investigan las causas de lo ocurrido. Noche trágica en las rutas. Cuatro muertos, entre ellos un niño de 5 años y una espirometría positiva. Seguimos por acá. Jorge Díaz explicó la unificación de dos secretarías en presidencia con nuevo trabajo para Iliana da Silva. Conflicto pesquero en Uruguay. De denuncias por semiesclavitud a salarios de 67 mil pesos por trabajar 5 días. Rechazo de la coalición a la rendición de cuentas pone en foco a Cabildo, en Cabildo, y genera acusación del Frente Amplio de irresponsabilidad. Un año en la Intendencia de Montevideo, Vergara hizo balance, dijo que era imprescindible bajar el déficit y destacó cambio en el sistema de limpieza. Seguimos por acá. Tragedia en España. Un fuerte incendio forestal en Almería causó la muerte de al menos 11 personas en medio de la ola de calor actual. Continuamos por acá compartiéndole más informaciones y ya tenemos la portada de hoy viernes y la encabeza: coalición anuncia que no vota rendición de cuentas. Un poco más abajo, UTE aprueba el envío de paneles a Cuba. Así les compartíamos la portada de hoy e informaciones de diario El País. Vamos ahora con cartas e encomiendas a retirar de Agencia Turismar. 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

0: Kevin Medina, Juan Antonio Cáceres, Damián Torena, Vertientes del G, Familia Martínez Moreira, Luis Arrascaeta y por último Michael Casó. Reiteramos que estarán cartas e encomiendas a retirar de agencia Turismar. 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Ya pasamos a compartirles la reiteración del estado del tiempo. Por parte de Inumet, contamos con 7 grados de temperatura al momento. Vientos de 11 kilómetros en la hora. Presión atmosférica 1016 hectopascales. 97% el índice de humedad y 3 kilómetros de visibilidad. Un pronóstico para esta mañana de nuboso y cubierto con nieblas y nieblinas. La temperatura máxima para hoy disminuyó a los 13 grados.
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Informativista Florencia Libanés, según decreto del Poder Ejecutivo con fecha 14 de noviembre del 2011, artículo 25, número 734/978. Sarandí Limitada está integrada por Nora San Martín.

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1: Amables oyentes, el saludo cordial, como siempre, compartiendo con todos y cada uno de aquellos deseosos de encontrar el progreso, el bienestar, de poder superarse positiva y favorablemente día tras día en cada una de aquellas situaciones negativas o contrarias por las cuales pueden estar cursando. Les recordamos, mis queridos amigos, que todo problema en la vida tiene solución. Toda situación, todo hecho o acontecimiento por el cual podamos estar cursando tiene una solución. En muchas ocasiones no es lo que deseamos, no es lo que queremos o de la manera en la cual queremos darle una solución a la situación por la cual estamos viviendo, pero siempre en cuando tengamos la fuerza, la fe, la voluntad, la perseverancia de seguir adelante, de luchar, de golpear puertas, de pedir una orientación, de pedir un consejo ante aquellas dudas, ante aquella incertidumbre, nos va a permitir poder encontrar mejores caminos, mejores alternativas para darle una respuesta favorable a esas inquietudes, a esos inconvenientes, a esos tropiezos por los cuales usted está cursando. Y por encima de todas las cosas debemos de entender, mis queridos amigos, que el estar preparados en cualquiera de las situaciones por las cuales estemos viviendo nos va a permitir tomar decisiones con mayor certeza, con mayor seguridad, con mayor precisión para poder mejorar, trascender, superar positiva y favorablemente aquellas dificultades o inconvenientes por los cuales se está viviendo. Y día tras día los invitamos a compartir con nosotros este pequeño espacio a través de ese mensaje, a través de un WhatsApp, a nuestra línea de teléfono celular con su nombre, con su fecha de nacimiento, comentándonos el motivo o el problema por el cual está cursando, para de esta manera poder dar

0: darle esa orientación, ese consejo, esa guía ante cada una de aquellas dificultades.
1: Y efectivamente, Juan, la gente no se hace esperar. Buscan asesoría, buscan ayuda y les damos respuestas. Respuestas palpables y tangibles a cada una de aquellas inquietudes. Este mensaje lo está enviando María Isabel, con fecha de nacimiento el 9 de febrero del 73. Maestro, tengo problemas con mi pareja, no sé qué pasa, él se quiere separar de mí. Se llama Juan Pedro, fecha de nacimiento el 4 de enero del 80. A ver, María Isabel, de acuerdo a los datos que me envía, es importante que sepa que su marido tendría que haberse separado de usted ya hace mucho tiempo atrás. Primero, porque usted es una persona que emocionalmente es inestable, no reconoce que necesita ayuda. Usted necesita ayuda psicológica, tiene que visitar un profesional clínico o médico para que le ayude con este problema que está teniendo. Mi querida amiga, el desorden que usted tiene en su cabeza y que tristemente está afectando su progreso, su felicidad, su relación de pareja, no la podemos arreglar nosotros. Este problema que usted está teniendo tiene una solución, tiene una respuesta y se le podría brindar una respuesta positiva, pero en el caso suyo, mi estimada amiga, es importante que vaya al profesional médico. Allí va a encontrar la respuesta y el tratamiento. Debe hacer un tratamiento, si es necesario, psicológico, psiquiátrico, bueno, en fin, ya le van a indicar qué es lo que necesita, pero ante todo debe reconocer que necesita esa ayuda, o de lo contrario, su hogar y su situación van a seguir empeorando y, en efecto, su marido se podría separar de usted sin la más mínima dificultad. Gracias por participar de nuestro programa.
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0: Vamos con la oración de la percepción y ya regresamos con más de este programa.
3: La percepción sagrada del espíritu sobre el cuerpo. Señor, ayúdame a decir la verdad delante de los fuertes y no mentir para ganarme el aplauso de los débiles. Señor, ayúdame siempre a ver la otra cara de la medalla y no me dejes inculpar de traición a los demás por no pensar igual que yo. Señor, enseñan a querer a la gente como tú lo has hecho y no juzgar a los demás como los demás podrían llegar a juzgarme. Señor, recuérdame que el fracaso es la experiencia que precede al triunfo y no me dejes caer en el orgullo ni en la desesperación. Señor, enséñame que perdonar es un signo de grandeza y que la venganza es una señal de bajeza. Si me quitas el éxito, déjame la fuerza para aprender del mismo. Señor, si yo ofendiera a la gente, dame valor para disculparme. Y si la gente me ofende, dame valor para eximirlos. Que así sea.
0: Tenemos más mensajes, dicen de la siguiente manera. Soy Mabel, el 19 de abril del año 87. Quiero alejarme de la pareja con la que estoy viviendo. Él es Alberto, el 16 de febrero del año 85. Me agrede, me maltrata y golpea a mis hijos. Por favor, ayúdeme. Gracias. A ver, mi querida amiga Mabel, sí, le puedo ayudar. Venga, visíteme personalmente. Hay cosas que se pueden hacer positiva y favorablemente sin tener que perjudicar, ni pisotear, ni pasar por encima de nadie para poder darle la ayuda que usted necesita en su problema. Así es de que consúltelo y véalo, Mabel. Vamos a ayudarle como debe de ser y va a ver que en poco tiempo se va a resolver la situación por la cual está viviendo. Gracias, Mabel, por el mensaje que me ha enviado.
1: También se hace partícipe de nuestro programa Telia, con fecha de nacimiento el 27 de noviembre del 53. Tengo muchos problemas con mi familia, no sé qué está pasando, todo el mundo se ha alejado de mí.
0: A ver, mi querida amiga Delia, aquí los problemas que se están viviendo en la situación suya es simple y llanamente porque a usted ya nadie la aguanta, mija. Usted es una persona, y discúlpeme la expresión, de aquellas que se mete en lo que no le interesa o en lo que no le concierne, y de allí que lamentablemente Delia empieza a generar ese fastidio de las personas al entorno suyo. El sentirla al lado de usted, eso es un problema, no es una persona con la cual se puede compartir, convivir, estar bien, no, porque siempre es buscando la manera de meter puya y de que lo que usted dice o lo que usted quiere es lo que deben de hacer o lo que deben de guiar. No, mamita, en la vida también debemos de ser prudentes y mantener distancias. Cuando no es algo que nos concierna directamente, pues el por ahí, si nos solicitan una opinión, pues darla hasta cierto punto y mantener la distancia en ese sentido. Por más familia que sea, por más hijo que sea, por más hermano que sea, por más primo que sea, no importa. Pero el saber mantener distancia en ese tipo de comentarios e intromisiones le va a ayudar a conservar buenas relaciones en el entorno. Así es de que Delia, a cambiar esta situación, y le puedo asegurar que van a empezar a haber cambios positivos en su caso, Delia. Gracias, Delia, por su mensaje. Mis queridos amigos, tenemos más mensajes. Dicen de la siguiente manera: soy Teresa, mi fecha de nacimiento es el 12 de junio del año 87. Quiero saber si me irá bien en el amor. A ver, Teresa, aquí se están viendo inconvenientes y dificultades o mucha inestabilidad, pero es por una situación más propia. Hay inconvenientes de parte suya que se vienen dando, donde por ahí sos una persona muy especial para tratar, y de allí que vienen ciertas dificultades en muchas ocasiones. Si cambiamos este aspecto, yo le puedo asegurar que tiene posibilidad a que las cosas puedan cambiar, Teresa. Igualmente, envíeme los datos completos y vamos a estar influyendo positiva y favorablemente en su situación. Gracias, Teresa, por el mensaje que me ha enviado.
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1: 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Recuerden, mis queridos amigos, si no han escuchado la respuesta de su mensaje a través del programa, estén pendientes que durante el día estaremos respondiendo sus mensajes como lo merecen. De esta manera, mis amigos, quedan ustedes cordialmente invitados para que nos escriban o nos visiten personalmente en cualquiera de nuestros centros de atención y consulta. Hemos llegado a la parte final de esta pequeña disertación. Quedan ustedes en la compañía de Dios Todopoderoso y hasta un próximo programa, si el Señor quiere y lo permite.
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Audiencia, tengan todos nuevamente unos muy buenos días. Por acá comenzamos con la música para hoy viernes. Recuerden las líneas para comunicarse con nosotros a través del 4367-9155 o al celular 096-841-341.

paso por acá a recordarles que en los estudios de Radio Sarandí se encuentra una agenda color negro y marrón que la encontraron frente al colegio. Y la semana pasada nos trajeron un par de lentes de aumentos encontrados frente a los cajeros automáticos.

Por acá nos llega una primer solicitud en la mañana de hoy viernes. Ana María desde Barrio Machado nos solicita un tema de Bonnie Tyler. Recuerden que pueden comunicarse con nosotros a través del 4367-9155 o al 096-841-341. Vamos con el siguiente tema para Ana María.

0: con este icónico tema de Bonnie Tyler complacíamos la solicitud de Ana María en la mañana de hoy. Recuerde que se pueden comunicar a través del 4367-9155 o al celular 096-841-341.
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0: Continuamos con las solicitudes en la mañana de hoy viernes. Juan Carlos nos solicita un tema de Los Iracundos.

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1: Hola, ¿cómo están? Quien les habla, Lilén Tarotista, y hoy quiero comenzar este encuentro de una manera diferente. Antes de pensar en los problemas, quiero invitarlos a pensar en las oportunidades, porque cada nuevo día nos da la posibilidad de volver a empezar, de corregir errores, de recuperar fuerza y de creer que aquello que parecía imposible todavía se puede hacer realidad. Gracias por estar del otro lado, acompañándome una vez más con este maravilloso programa. Gracias a quienes nos escuchan desde la ciudad, desde el campo, desde un comercio, desde un vehículo donde tenga la tranquilidad de su hogar. Este espacio está dedicado a todas las personas que necesitan una palabra de aliento, una orientación, un momento para reflexionar. Quien les habla, Lilén Tarotista, y durante este maravilloso programa vamos a compartir un programa lleno de esperanza, energía positiva y temas que forman parte de la vida de muchas personas. Hoy quiero comenzar hablando de las cartas del tarot. Muchas personas todavía se preguntan para qué sirven realmente. Algunos creen que solamente habla del futuro, pero las cartas del tarot es mucho más que eso. Las cartas del tarot son una herramienta de orientación. Permite observar situaciones que muchas veces no estamos viendo, porque los problemas, la angustia o el cansancio no nos dejan pensar con claridad. Nos ayuda a comprender el presente, a descubrir qué aspecto de nuestra vida necesita más atención y a reflexionar antes de tomar decisiones importantes. Hay personas que consultan por amor, otras consultan por trabajo, algunas necesitan orientación porque sienten que todo les sale mal, otras personas quienes comprenden ¿por qué una relación cambió de un día para otro? ¿Por qué una amistad terminó sin explicación? ¿O por qué un proyecto que parecía seguro nunca llegó a concretarse? Cada consulta es diferente. Recuerde que cada consulta es privada, ¿sí? No importa lo que se hable, siempre va a quedar en la privacidad, que es algo tan importante. También quiero hablarles de las hierbas medicinales. Desde hace años, las plantas forman parte de nuestras vidas. Realmente, cuando nos sentimos mal, que muchas veces nos decía nuestra abuela que se tome un tecito de manzanilla porque no puede dormir, o por miles de situaciones más, siempre nos han recomendado las hierbas naturales. Muchas veces se utilizan para acompañar el bienestar cotidiano, ¿sí? Las personas que consumen a diario me dicen, ah, sí, yo tomo manzanilla, yo tomo boldo, y así sucesivamente, porque son realmente algo natural, algo de la naturaleza que realmente nos hace bien. Son muchas las consultas que recibimos por hierbas para favorecer un mejor descanso, para ayudar a relajarse después de una jornada de mucho estrés, para aliviar distintos malestares, y también por preparados naturales para acompañar la vitalidad masculina, para la impotencia sexual que tantos hombres me dicen. Lilén, ¿usted me puede hacer el envío? Sí, claro que sí, lo podemos enviar por correo o por DAC. Se puede hacer llegar. Muchas personas consultan con total discreción. Realizamos envío para quienes viven lejos realmente. La impotencia sexual es un tema que muchas veces se vive en silencio porque hay tantos hombres que se lo callan, que no dicen qué es lo que está pasando. Que es más, muchas veces cuando se comunica hasta le da vergüenza consultarlo. No tenga vergüenza. Realmente conmigo puede hablar naturalmente y puede ser claro en lo que usted está necesitando. Hay hombres realmente que se sienten avergonzados, pero no se preocupe por eso. Realmente usted es un hombre. Cuando usted consulta, realmente es un hombre realmente echado para adelante en decir, bueno, lo estoy necesitando, ¿por qué no pedirlo? Recuerde, pedir orientación y buscar ayuda puede ser el primer paso para recuperar la confianza y mejorar la calidad de vida. También recibimos consultas de personas que sienten un cansancio permanente, se levantan agotadas, trabajan todo el día sin energía y por la noche tampoco logran descansar. Hay quienes sufren problemas de insomnio, ansiedad, nerviosismo constante, dormir bien es fundamental para recuperar fuerza y enfrentar cada día con más energía. 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Muchas personas piensan que las cartas del tarot solamente sirven para conocer el futuro, pero en realidad son una guía para comprender el presente. Nos ayuda a descubrir por qué estamos viviendo determinadas situaciones, qué decisiones debemos analizar con más calma y qué aspecto de nuestra vida necesita un cambio. A veces una persona llega buscando una respuesta sobre el amor y termina descubriendo que primero debe sanar heridas personales. Otras veces consultan por el trabajo y comprende que es momento de cambiar de rubro o tener un poco más de paciencia. Cada lectura es distinta porque cada persona tiene una historia diferente. También quiero decirles que el tarot no toma decisiones por nosotros. Las decisiones siempre las toma cada persona. Las cartas orienta, muestra posibilidades y ayuda a reflexionar para avanzar con mayor seguridad. Si hoy sentís que todo está saliendo mal, que las puertas están cerradas, que el dinero no alcanza, que el trabajo no aparece, que en tu vida cambió completamente, no pierdas la esperanza. Muchas veces las etapas difíciles llegan, pero también enseñan algo. Lo importante es no dejar de luchar, no abandonar los sueños y seguir buscando el camino que nos haga feliz. Así que recuérdelo muy bien, quien les habla, Lilén Tarotista, y los invito a una consulta personal y privada. Recuerde que trabajamos a través de videollamada también para las personas que no pueden asistir a los lugares de atención. 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Están llegando muchos mensajitos que en el transcurso del día voy a ir respondiendo. Hay hogares donde constantemente hay discusiones, tristeza y cansancio. No se deje engañar. No se quede ahí angustiado y decir por qué sucede esto. No, busque la orientación, busque la ayuda. Recuerde que me puede llamar al 098-908-251. Recuerde que recién estamos comenzando este maravilloso mes de julio. Que busque la manera, no se me quede que el día de diciembre llegue con este mismo problema. No se me quede ahí, no se me quede callado, no se me quede angustiado. Recuerde también, para las personas que buscan, que tienen, perdón, enfermedades rebeldes y extrañas, muchas veces puede haber algo negativo que está atravesando en su vida y no se da cuenta. 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Nos reencontramos el día lunes por esta radio y en este mismo horario. Que Dios me los bendiga.

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cartelera de ferias y remates en Radio Sarandí del Yí, correspondiente a la hora 11:30. 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

Vamos por acá con otro tema que Tere nos solicita en la mañana de hoy. Y va un saludo para Tere, que siempre se está comunicando con nosotros. Nos solicita...

Audiencia, tengan todos un muy buen mediodía, siendo la hora 12:08 minutos. Les presentamos el informativo de la hora 12. 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

Paso a compartirles el estado del tiempo actual de cómo se está presentando en este mediodía de hoy viernes. Contamos con una presión atmosférica de 1001 hectopascales, 71% el índice de humedad, 14 grados la temperatura y sensación térmica de 11. La máxima para hoy disminuyó a los 16 grados y nos espera una jornada mayormente nublada.

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3: 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Trivia

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Aprende sobre cooperativismo agrario y suma puntos para tu escuela. Juga en cooperativito.com.uy/inclinadajuegos. 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Las bases las pueden encontrar en www.caf.org.uy. Vamos a extenderles de qué se trata esta trivia cooperativa. CAF lanza trivia cooperativa entre vacaciones, un concurso nacional para aprender jugando sobre cooperativismo. La propuesta está dirigida a grupos de cuarto, quinto y sexto año de escuelas públicas, rurales y urbanas y privadas de todo el departamento, y se desarrollará hasta el 18 de septiembre. La competencia contará con dos categorías, escuelas urbanas y rurales, y reconocerá la institución con mayor puntaje promedio con un premio económico y la distinción Embajadora Cooperativa 2026. La propuesta busca fortalecer el aprendizaje sobre cooperativismo, incentivar el trabajo en equipo y promover el uso de recursos digitales como herramienta pedagógica para docentes y estudiantes.

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0: Vamos por acá a compartirles informaciones de Presidencia de la República en este mediodía. Vamos con la primera por acá. Tenemos que el Ministerio del Interior entregó certificados de pelota al medio. El Ministerio del Interior entregó certificados a egresados del curso de alta cocina en el marco del programa Pelota al Medio. Vamos por acá con unas notas muy breves.
1: Todos los proyectos del programa Pelota al Medio están enmarcados en un propósito, en un cometido social desde la convivencia y la seguridad. Cuando hablamos de deporte con las niñas y niños tiene un que ver, cuando hablamos de alta cocina con las familias en los centros educativos también, promover la convivencia, promover la que es también prevenir actos de violencia en los territorios.
2: Creo que esto, digamos, es parte de cómo intentamos acompañar determinados lugares o comunidades y construir un conjunto de oportunidades que antes no estaban. Esto se inscribe en un programa como es el de Pelota al Medio, que tiene el propósito de, en aquellas comunidades donde hay más dificultades vinculadas a la convivencia o a situaciones que no nos gustan, que no nos permiten vivir tranquilos, construir otra forma de estar en esa comunidad, en ese territorio. La escuela está siempre y va a estar siempre. Y este tipo de programas posibilitan ese uso, esa circulación, esa presencia del Ministerio del Interior.
3: Y bueno, y ese es lo que tiene el programa Pelota al Medio, empuja a tratar de acompañar el proceso de niñas, adolescentes, pero sobre todo con las familias. Queremos decir que no es un programa solamente del Ministerio, que es un programa también interinstitucional y que tiene un apoyo muy grande en el territorio. Y de la Policía Nacional también es un programa que acompaña el trabajo de ellos de una manera distinta. A nosotros, cuando decidimos a dónde ir a trabajar, es que con Alfredo nos juntamos y él nos dice los lugares donde poder acceder y ir a trabajar. Así que bueno, este es un programa que hay mucha gente trabajando y que ojalá que podamos tener más familias capacitándose.
4: Desde la Educación Técnica, poder acompañar en este trabajo que viene haciendo Pelota al Medio para nosotros es sumamente importante. Es importante porque la acreditación, en este caso también por experiencia de vida, porque en estas 8 clases ustedes han aprendido, aparte de seguramente un montón de técnicas, un montón de trabajo, a convivir, a encontrarse con otras compañeras, con madres, algunas fueron funcionarias, y realmente eso también hace a la educación, y desde la Educación Técnica para nosotros es fundamental. Que tengan la posibilidad de una acreditación, y como yo le decía, sobre todo a las chiquilinas, porque me tocó en una comanda así acompañar un ratito, tendría que ser para ustedes capaz, ojalá si sea el primer paso para seguir estudiando. Hay muchas posibilidades, por lo menos desde la Educación Técnica, y flexibilización de propuestas que nosotros ponemos a disposición, así que desde ahora y a partir de esta certificación, la posibilidad de que ustedes puedan participar de otras propuestas educativas, de hacer otros recorridos educativos.
5: Sí, es una actividad importante. Recordemos, Pelota al Medio es un programa que se hace desde el Ministerio del Interior, que interviene en las comunidades que están teniendo algunas dificultades de convivencia. El año pasado comenzamos en Casavalle con un curso de alta cocina junto a Nilsson, el cocinero, que certificaba UTU. Este año lo llevamos a Cerro Norte, estuvimos durante más de 2 meses trabajando en una frecuencia semanal con instancias de formación, que vuelve a certificar UTU, y hoy lo que tenemos es la entrega de 19 certificados a las familias de la Escuela 271 de Cerro Norte, que les van a permitir o acceder a un puesto de trabajo o llevar adelante un emprendimiento. Y lo otro que nos parece importante es que esto es una oportunidad, ya que se hicieron el lugar y la frecuencia para volver a aprender algo, también que culminen los ciclos educativos en las propuestas que hay en el entorno del Cerro.
6: ¿Qué importancia tiene para la ANEP estas políticas, estas actividades paralelas al trabajo que se realiza diariamente con los niños y con las familias?
5: Esto es muy importante, digamos, porque acerca a las familias, a las instituciones educativas, utiliza las instituciones educativas fuera del horario escolar, es decir, estos recursos están en todas las escuelas del país, pero además plantea esto de las escuelas públicas efectivamente son edificios públicos y por lo tanto son de todos, y para estas familias realmente es una oportunidad, y la entrega de certificados la hacemos en el Palacio Legislativo porque entendemos que es algo a destacar, a mostrar, para que otros, cuando llegue a otros barrios, se puedan sumar.
3: Bueno, es el cierre del taller de alta cocina que iniciamos hace 2 meses y medio en el barrio Cerro Norte, en la escuela Ana Frank. Es un trabajo que hacemos, que trabajamos todo el año con los niños y adolescentes de todas las escuelas y liceos, pero bueno, las escuelas abren las puertas a contraturno también para trabajar con las familias. Y bueno, y hoy hacemos el cierre con la acreditación de saber de UTU, que la verdad que es un socio muy importante para el programa, porque no solamente generamos actividades para los niños, sino que también para sus familias. Así que bueno, estamos locos de la vida por esta actividad y bueno, generar más convivencia que lo que el barrio necesita, todo este tipo de actividades asociadas entre todas instituciones que estamos trabajando en conjunto para impactar en el territorio. Bueno, primero que de manera voluntaria, se van anotando de manera voluntaria y se la reciben muy bien porque no solamente pueden mejorar el empleo, capaz que pueden mejorar en el currículum, sino que también se hace una actividad que ellos entran a trabajar y ven que terminan y que acreditan un saber que es muy importante también para la persona, para meter información y contenido a sus saberes.
6: ¿Cómo sigue este programa?
3: Bueno, ahora la semana que viene arrancamos con Alta Cocina, pero en el barrio Punta de Manga, escuela 138, que también lo hacemos de manera voluntaria, que si la escuela se anota de manera voluntaria, pues es a contraturno, y las familias se anotan también, los que vayan queriendo ser parte.

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0: 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Vamos ahora con cartas e encomiendas a retirar de agencia Turismar a nombre de Marcos Escudero, Nahuel Román, Martín Castro, Victoria Batista, Federica Cabrera, Antonio Presa, Guillermo Piris, Carolina Silvera, Romina Soria, Natalia Alfonso, Romina Torena, Donato Aramburu, Lourdes Labrucheri, Luis Cisneros, Rodrigo Bellagamba, Eloísa Martínez, Patricia González, Marcelo Sosa, Kevin Medina, Juan Antonio Cáceres, Damián Torena, Vertientes del Yi, Familia Martínez Moreira, Luis Arrascaeta y por último Michael Casó. Reiteramos que estarán cartas e encomiendas a retirar de agencia Turismar.
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Necrológica. Necrológica, empresa Lutegui, fundadora de SETI y AEFI. Falleció Juan José Sánchez Cuevas. Su domicilio fue Presbítero Sosa Bernadette,

0: 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Vamos ahora con una última información por parte de Presidencia. Entrevista al presidente de ANEP, Pablo Casciani, sobre bonos y becas a escolares y estudiantes de educación media. La Administración Nacional de Educación Pública otorga apoyo económico a estudiantes de inicial, primaria y media, destinado a la compra de materiales necesarios para el aprendizaje. Vamos con la palabra de Pablo Casciani.
1: El bono escolar este año llegó a 180.000 niños y niñas de jardines y escuelas públicas de todo el país, los más vulnerables en esto de ir escalonando. El año que viene vamos a estar bastante arriba de los 200.000 bonos y el último año en los 300.000 bonos, en esto que lo que configura es un apoyo a la familia que todo el mundo vio, docentes, familias y la ciudadanía en general, de que fue invertido en la mochila nueva, en la cartuchera nueva, en algún par de championes que faltaban, una túnica. Y esto forma parte del incremental que se votó en el presupuesto del año pasado. El año pasado la ANEP recibe 50 millones de dólares más que lo que tenía, que estaba orientado a bonos escolares, estaba orientado a becas Jutiá y estaba orientado a esto de los 60 nuevos comedores que posibilitan que pasemos de 20.000 a 40.000 estudiantes de educación media básica recibiendo alimentación en los centros educativos y por lo tanto posibilita duplicar la extensión del tiempo educativo, porque a cada uno de estos centros se están sumando propuestas para que los chiquilines accedan a propuestas con extensión del tiempo. Lo que se decidió fue una focalización que tiene que ver con el nivel de vulneración socioeconómica que tiene la escuela. El primer año, que fue de vuelta a vacaciones de julio, cobraron las escuelas de quintil 1 y 2. En marzo de este año, por eso llegamos a 180.000, se sumaron las de quintil 3. El año que viene se suman las de quintil 4 y el año siguiente las de quintil 5, logrando la universalización del bono en algo que es un muy buen recurso para decir que lo que pasa en marzo es importante y que la administración, el gobierno, acompaña a las familias en esto del inicio de clases, que todos los que tenemos gurises en edad escolar sabemos que requiere un conjunto de gastos que a veces están por fuera de nuestras posibilidades. Las becas Butiá, que es un programa de becas para media básica y media superior, tanto en secundaria como en UTU. El año pasado se trabajó con un conjunto de actores, tanto del sistema educativo, el Ministerio de Educación y Cultura, el MIDES, el INJU, el Fondo de Solidaridad, en reformular. Y en la reformulación lo que hicimos fue establecimos un tipo de becas para la educación media básica, que son becas de 13.000 pesos en el año, es decir, en 9 pagos que hacen un total de 13.000 pesos. Y en el caso de la educación media superior se va incrementando año a año los montos hasta llegar a los 17.000 pesos. Teníamos 14.000 becarios en secundaria y UTU el año pasado. Este año estamos en 22.000 becarios. A estos 22.000 becarios se les paga en 9 cuotas, que antes se pagaban en 3. Y además se sabe la fecha de pago, porque eso también da certeza. Esto se hace con pagos que se hacen a través del Banco República. Es decir, una empresa pública que está colaborando con esta situación, y nosotros apostamos a que el aumento de las becas, focalizando en aquellos gurises que necesitan más apoyo, genere más asistencia, más promoción, más aprendizaje. Lo otro que es importante del tema becas es que están asociadas a la asistencia. Es decir, si vos no vas...

0: En algún momento se suspende la beca hasta que vuelvas a retomar los estudios, porque el propósito de esto es que todas y todos culminen los ciclos obligatorios. Nosotros tenemos un compromiso de llegar a 70.000 becas. El año que viene vamos a estar arriba de las 30.000. De vuelta, con este criterio de priorizando a aquellos chiquilines que más lo necesitan.
1: 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Ya paso a compartirles la reiteración del estado del tiempo. Contamos con 16 grados de temperatura. Vientos de 15 kilómetros en la hora. Presión atmosférica 1016 hectopascales. 65% de humedad. 12 kilómetros de visibilidad. Un pronóstico para esta tarde, noche de nuboso y cubierto con precipitaciones escasas y aisladas. La temperatura máxima para hoy se mantiene en los 16 grados.
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0: española. Todos los muertos son familiares entre sí.
1: Las víctimas fatales fueron dos jóvenes de 18 años y un hombre de 28, todos con antecedentes penales, y una mujer de 32 años.
0: La adolescente de 14 años que había sido herida de bala terminó muriendo poco después.
1: El ministro del Interior, Carlos Negro, el director de la policía, José Zambulla, y el jefe de policía de Montevideo, Alfredo Clavijo, fueron hasta el lugar.
0: El ministro Negro, junto al comando ministerial y policial, está reunido con los jefes de policía de todo el país. Un encuentro que ya estaba agendado.
1: El Instituto Nacional de Rehabilitación denunció penalmente ante Fiscalía por amenazas a funcionarios a Luis Fernández Albín.
0: Actualmente, Fernández Albín está preso y cumple una condena de 10 años de prisión por delitos vinculados al narcotráfico, lavado de dinero y tráfico de armas.
1: Cabildo Abierto tomó distancia de la coalición republicana que no votará el proyecto de rendición de cuentas.
0: Guido Manini Ríos indicó hoy a Radio Monte Carlo y Cori que la iniciativa será estudiada con responsabilidad y se propondrán modificaciones.
1: Los votos de los dos diputados de Cabildo Abierto pueden ser determinantes para la aprobación del texto en la Cámara Baja.
0: Los funcionarios públicos a través de COFE expresan en el Parlamento su visión sobre la rendición de cuentas.
1: Está fuera de servicio el sitio web del Hospital de Clínicas que fue atacado por hackers.
0: Otras páginas de Internet del Estado como la del INISA también se vieron afectadas por el accionar de los ciberdelincuentes.
1: La directora del Fondo Monetario Internacional, Cristalina Georgieva, llegará a Uruguay el próximo 30 de julio. Se reunirá con el presidente Orsi, el ministro Odone y el titular del Banco Central, Guillermo Tolosa.
0: El domingo, que se celebra el Día del Padre, el tiempo estará frío, pero sin lluvias. Adelantó el meteorólogo Nube Cisneros.
1: Un allanamiento policial a un free shop de Rivera terminó con una incautación de 250 millones de pesos en perfumes falsos y medicamentos no habilitados.
0: En el operativo se detuvo a tres individuos, un policía de Rivera, una mujer y un hombre de nacionalidad china.
1: Cinco personas murieron en las últimas horas en accidentes de tránsito en rutas nacionales.
0: Se hundió una embarcación en el puerto de Punta del Este, debió controlarse un derrame de combustible.
1: En los deportes, la AUF le comunicó a Marcelo Broly que fue descartado para ser el técnico de la selección uruguaya sub-20 y el entrenador interino de la mayor.
0: El técnico había presentado un proyecto para dirigir a la selección principal hasta el año 2030.
1: Por cuartos de final del Mundial de Fútbol, España-Bélgica juegan esta tarde a las 16 en Los Ángeles.
0: El ganador irá ante Francia, que fue el primero en avanzar a semifinales.
1: Hoy se disputa la quinta fecha del torneo intermedio. Deportivo Maldonado recibe a Albion en el estadio Domingo Burgueño a las 19.
0: Del exterior, 15 personas murieron por corrimientos de tierra tras el paso del tifón Babi en el sur de Filipinas.
1: Un atentado suicida contra la vivienda de un destacado político en Pakistán dejó un saldo de 17 muertos, entre ellos varios policías.
0: El líder opositor venezolano Edmundo González reclamó transparencia en la entrega de ayuda a los afectados por los terremotos.
1: Irán advirtió que podría atacar a Israel como parte de su respuesta a Estados Unidos y sigue bombardeando infraestructura del país.
0: El presidente Zelensky ve una ventana de oportunidad por el fortalecimiento militar de Ucrania en los ataques a Rusia.

0: nacional. La temperatura en Montevideo, 12 grados 8 décimas.
1: Los vientos rotan del este a 9 kilómetros.
0: Presión 1017 decimal 1.
1: Humedad 89%.
0: Visibilidad a 9 kilómetros.
1: Resto del día nuboso y cubierto. Precipitaciones escasas y aisladas. 15 grados la máxima para el área metropolitana, 20 para el norte.
0: Hora 13:05 minutos, nos está convocando desde exteriores Enzo Ferrari.
2: Efectivamente, Leo, continuamos aquí en la Escuela Nacional de Policía a la espera de que concluya esta reunión entre el ministro del Interior y los jefes de las distintas jefaturas departamentales.

0: fundamentales del país y que el funcionario de Estado dé las primeras declaraciones luego de conocido este quíntuple homicidio en el barrio El Monarca. Vamos a estar ampliando esta información que ha marcado la agenda noticiosa de nuestro país por la magnitud y la violencia del hecho. Así que estamos aguardando justamente las palabras del ministro Carlos Negro. En otros temas vamos a comenzar a dialogar respecto a lo que ocurre en el Parlamento por la rendición de cuentas. Vamos a escuchar a continuación la palabra del diputado de Cabildo Abierto, Álvaro Perrone, que habló concretamente de lo que han sido las críticas vertidas a su proyecto de ley en el marco de rotar a los fiscales cada 6 meses, algo que fue tildado de una vergüenza, por ejemplo, por integrantes del Partido Nacional. También se refirió a los cuestionamientos del sistema político respecto a la situación en fiscalía. Acusó al poder legislativo, que el propio Perrón integra, de tomar de rehén a la fiscalía al no decretar un fiscal de corte efectivo y no subrogante, como ocurre con Mónica Ferrero. Vamos a escuchar al dirigente cabildante.
1: Ese proyecto de fiscalía necesita consensos políticos amplios y lo que les estoy pidiendo es que se sienten a dialogar y a conversar. Aprovecho esta conferencia para darle el respaldo a la fiscal Mónica Ferrero. Y si se ponen de acuerdo, la llevan a votación, nosotros vamos a estar apoyando. Nosotros no tenemos nada personal con Mónica Ferrero, ni como ella está manejando la fiscalía. El problema está en el poder legislativo, en el poder político, que no se pone de acuerdo y tiene a la fiscalía de rehén con una fiscal subrogante que no tiene plazo. Cuando se elige el fiscal de corte y es votado por una mayoría especial, tiene un plazo de 10 años. Entonces, ese es el error que nosotros queremos subsanar, porque el fiscal subrogante no es votado sin ninguna mayoría y no tiene plazo de finalización su trabajo. Entonces, a Mónica Ferrero hay que cuidarla, porque pasó una situación muy complicada con un ataque que sabemos lo que le pasó por parte del narcotráfico. Entonces, el sistema político se tiene que poner de acuerdo y solucionar esto.
2: Perdón, ¿y qué reflexión le merecen los cuestionamientos y los insultos que recibió tras presentar este proyecto a la pedido de la Fiscalía?
1: Los insultos vienen, ya sabemos de qué vienen. Yo estoy convencido de lo que hago, intento actuar con responsabilidad. Esos insultos no vienen solo para mí, porque han dicho que Mónica Ferrero parece ser la única fiscal que lucha contra el narcotráfico. Yo no sé qué pensarán los otros fiscales, ¿no? Cuando escuchan esas afirmaciones, significa que los otros fiscales no van a luchar contra el narcotráfico.
0: Así pasaba la palabra del diputado cabildante Álvaro Perrone, cuestionando justamente al resto del sector político, del sistema político, por lo que expresaba tomar de rehén a fiscalía al tiempo de, bueno, no nombrar un fiscal de corte en términos efectivos. Destacamos nuevamente esta información que ha marcado la agenda noticiosa en nuestro país. Estamos en la Escuela Nacional de Policía, en el Camino Maldonado, esquina Susana Pintos, donde transcurre una reunión entre el ministro del Interior, Carlos Negro, y los 19 jefes departamentales, y se aguarda la palabra del funcionario de Estado, acompañado por el jefe de policía de Montevideo, Clavijo, para dar explicaciones, las primeras impresiones respecto a este hecho de el quíntuple homicidio ocurrido en el barrio El Monarca esta mañana, próximo a la hora 7:30. Reiteramos, fueron 4 delincuentes en 2 motos que al grito de policía ingresaron a una vivienda y abrieron fuego a discreción contra los integrantes de la misma, perteneciente al clan Los Suárez. Vamos a estar desarrollando toda esta información junto a ustedes en Radio Monte Carlo a lo largo de la tarde. Para Radio Monte Carlo y el Gran Circuito Cori en todo el país, les informó Enzo Ferrari.
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7: 13, 12 minutos. La página web del Hospital de Clínica fue atacada por hackers.
8: Los atacantes aprovecharon una puerta trasera, indicó el ingeniero informático Danilo Espino.
7: De momento, esto implica que el sitio no esté activo, por tanto, los servicios que por allí ofrece el centro de salud no están disponibles.
8: Otras páginas de internet del Estado, como la del INISA, el Instituto Nacional de Inclusión Social Adolescente, también fueron dañadas.
7: Espino explicó en entrevista con Radio Montecarlo detalles sobre el proceder de los ciber delincuentes.
9: Un grupo atacante, un atacante, estuvo analizando todos los sitios que había, no solamente a nivel de Uruguay, sino a nivel global. Lo que intentaron fue atacar una determinada vulnerabilidad que tienen estas herramientas. Para bajarlo a tierra y ponerlo en un ejemplo un poco más cotidiano, es como que todas las casas estuvieran hechas de la misma forma y que los ladrones supieran que todas esas casas tienen una determinada puerta trasera para poder entrar. ¿Qué hacían estos atacantes? Era, vieron que estaban todas esas casas con ese mismo diseño, probaron a ver si estaba esa puerta trasera para poder entrar. En este caso, lo que sucedió en el Hospital de Clínicas es que esa puerta trasera existía, la aprovecharon para poder hacer ese ataque y bueno, lo que se hizo fue directamente cambiarle la estética al sitio del Hospital de Clínicas. Aparecía un cartel diciendo hackeado por el grupo Anton Kill.
10: ¿Ese ataque implica solamente este cambio estético que usted menciona o implica que se hayan robado información?
9: Bueno, no lo puedo asegurar. Sí puedo decir que en el resto de los ataques que han sucedido a lo largo y ancho del planeta, de este estilo, porque como te digo, no fue localizado, sino que fue global, simplemente fue este cambio de estético. Así como digo que fue este cambio estético, si fue solamente este cambio estético, la solución debería haber sido prácticamente que automática, es decir, se recuperaban cómo estaba el sitio antes del ataque, teniendo los respaldos de ese momento, se volvía a instalar esta herramienta, se actualizaba la parte que estaba vulnerable, se volvía a poner ese respaldo activo y debería haber estado todo funcionando en cuestión de, siendo generosos, horas. Pero por algún motivo esto no sucedió.
8: Estamos escuchando al ingeniero informático Danilo Espino.
7: Se hundió una embarcación en el puerto de Punta del Este, debió controlarse un derrame de combustible, informa corresponsal Marcelo Umpierres.
11: Una embarcación deportiva de bandera uruguaya de unos 7 metros de eslora fue encontrada parcialmente sumergida en la mañana de ayer en la marra 417 del puerto de Punta del Este. El incidente habría provocado la salida de algunos litros de combustible que estaban ubicados en la sentina de la embarcación en el fondo de la misma. Sobre la superficie del agua se logró divisar parte justamente de dicho vertido. Personal actuante colocó barreras absorbentes para contener hidrocarburo, la posibilidad de propagación del mismo y evitar que no haya contaminación de ningún tipo en la terminal portuaria deportiva de Punta del Este. El propietario de la nave habría informado que la aseguradora ya estaba a cargo del operativo y sostuvo que probablemente se trabaja también en esclarecer si una embarcación que habitualmente amarra en la zona pudo haber o no impactado contra la suya. No obstante, esa versión no fue confirmada oficialmente. Las causas del semihundimiento van a ser determinadas una vez que la embarcación sea retirada del agua y se realice la inspección técnica correspondiente sobre el casco por parte de personal técnico de Prefectura de Puerto de Punta del Este. Mientras tanto, continúan las tareas de contención y coordinación para lo que va a ser su inminente extracción en las próximas horas desde el puerto de Punta del Este en la amarra de pescadores. Esta es la información desde nuestro principal balneario en el departamento de Maldonado. Reportó Marcelo Umpierres para Informativo Monte Carlo y Circuito Cori.
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8: Martín Olaverri, buenas tardes.
16: Buenas tardes, el gusto de saludarlos hasta ahora para actualizar la información vinculada a la actividad de los agronegocios. Vamos a hablar de agricultura, la soja que llegó a estar ahora en este momento algo por arriba de los $400 aquí en nuestro país, $410. Esto asociado al mercado climático, como se lo llama habitualmente, la ola de calor que está afectando a Estados Unidos, pone nervioso, podríamos decir, al mercado con respecto a la producción de soja allí, y esto genera una suba en el precio de la oleaginosa. Sobre este tema conversábamos con Gabriel Carvallal, productor agrícola aquí en nuestro país, con actividad en el departamento de Soriano y Flores. Bueno, hablábamos sobre esta suba de la soja y las perspectivas también, ya mirando lo que es la zafra de verano. Falta todavía para Uruguay, pero obviamente hay que seguir con atención la evolución del mercado y sobre todo el precio de la soja.
17: Mirá, factores que tradicionalmente nos acompañan en estas épocas del año, que son el mercado climático del hemisferio norte, hacen que el mercado se ponga un cachito nervioso y promueva estas uvas. Que ojo, hay que recordar que 45 días atrás tuvimos la soja 415, 417, se hizo algún negocio 420. Por desgracia nos agarraba en ese momento con cosechas todavía por terminarse, cultivos realmente rindiendo muy poco, sobre todo en esta zona. lo que hizo que quizás mucho productor ahí todavía no hubiese aprovechado la potencialidad de venta en ese momento, que fue el mejor precio que logramos en esta campaña. Bueno, después se cayó a 3.80 más o menos, y ahora por suerte repunta, y bueno, ese, yo qué sé, 2, 3, 5% que pueda quedar sin vender, tiene potencialidad como para capturar estos valores. No hay que dormirse, ¿no? Porque desgraciadamente hay y nosotros como productores pensamos que una vez que arranca a subir no va a parar más, y la realidad es que no. Siempre que queremos ganarle al mercado, el mercado nos gana con creces.
16: Gabriel, bueno, conoces mucho Estados Unidos, bueno, estás muy vinculado a todo lo que es también el tema productivo. Esta situación, este mercado climático que siempre se da en esta época, con el verano, con temperaturas altas, ¿hay algún riesgo estructural en la producción de Estados Unidos? ¿O es un nerviosismo asociado a días de mucho calor?
17: De momento es eso, nerviosismo asociado a días de mucho calor muy temprano, porque no hay que olvidarse que ellos recién entraron en verano, tan como en el diciembre nuestro, ¿verdad? Con lo cual, el ponerse nerviosos ahora, cuando los cultivos de soja están cerrando sus etapas vegetativas, recién están empezando a florecer, o cultivos de maíz que también recién están empezando en su proceso de floración, para que te hagas una idea, hay un dicho en Estados Unidos muy famoso que en inglés tiene sentido, en español no lo va a tener tanto, que si el maíz el 4 de julio fue hace tres días, si el 4 de julio está a la altura de la rodilla, quiere decir que va muy bien. Estamos hablando, normalmente se planta mucho antes, ahora que cuando se originó ese dicho, los maíces están de la altura de una persona, están de 1.80 ya, con lo cual deja de tener un poco de sentido, pero te podrás imaginar que si el 4 de julio está a la altura de la rodilla, lejísimo de florecer todavía. Bueno, el efecto en realidad viene por ese lado, que hay olas de calor, no solamente en Estados Unidos, en Europa también.
16: Escuchábamos a Gabriel Carvajal, productor agrícola, a propósito del tema soja. Para Informativo Cori y Radio Monte Carlo, informó Martín Olaverri.
3: Fueron noticias del sector agropecuario en Informativo Cori.
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7: Daniel Ríos aclaró hoy que el proyecto de un sorteo para la Fiscalía General regirá a futuro para evitar susceptibilidades.
8: El líder de Cabildo Abierto defendió el proyecto de ley presentado por su sector que propone implementar un sorteo como mecanismo de última instancia para designar al Fiscal General de la Nación ante la falta de acuerdos parlamentarios.
7: Sin embargo, el ex senador anunció que buscará modificar la iniciativa con aditivo para que su aplicación no afecte a la actual jerarca interina, Mónica Ferrero.
8: Para evitar que el proyecto sea interpretado en clave de la coyuntura política actual o como un ataque directo a la cúpula del Ministerio Público, Marini Ríos adelantó a Radio Monte Carlo y Cori que promoverá un cambio clave en la redacción del texto.
18: El hecho que no es posible alcanzar un acuerdo que logre las mayorías especiales necesarias, eso se viene acarreando desde hace años. Este proyecto pretende ser un revulsivo, pretende ser un empujón para que de una vez por todas el sistema político se ponga de acuerdo. Yo creo que llegar a un sorteo para designar al fiscal general es lamentable desde el punto de vista institucional. Entonces, para no llegar a eso, bueno, vamos a elegir a un fiscal general titular que tiene 10 años por delante de una vez por todas. Ahora, si no hay acuerdo y eternamente no va a haber acuerdo, es mucho más cristalino que sea un sorteo, por más que sea una caja de Pandora, digamos, es una sorpresa, pero es mucho más cristalino eso que estar con fiscalías que pueden no tener ningún respaldo político, simplemente fueron elegidas en su momento, quedaron y por el paso del tiempo quedaron. Yo tengo el mayor de los respetos con la fiscal Mónica Ferrero y no tengo ninguna motivación para acelerarle su salida. Yo creo que este proyecto habría que aprobarlo para el futuro, pero permitir que la fiscal termine su mandato para evitar todo tipo de susceptibilidades, de especulaciones. Hay gente que hasta ha mezclado el problema del narcotráfico en el medio, etcétera. No, para evitar todo eso, bueno, que sea en el futuro, pero que se apruebe algo así para destrabar en el futuro situaciones. Si no, vamos a estar siempre con el mismo problema y yo creo que eso no es bueno. La justicia se desprestigia, la gente empieza a descreer, la gente está convencida de que según quien sea el acusado o la justicia va a actuar más o menos rápido, más o menos dura. Entonces eso no le hace bien al sistema de justicia en el Uruguay y por lo tanto degrada la calidad democrática de los uruguayos.
19: O sea, pero se sigue adelante con el proyecto.
18: No, el proyecto está presentado. Vamos a buscar agregar que entra a regir después de que termine el mandato de la fiscal, pero eso todavía no está planteado. El tema es que ese proyecto no tendría sentido si el sistema político fuera lo suficientemente maduro para designar al fiscal general titular, que por ley tiene 10 años en el cargo.
8: Estamos escuchando al líder de Cabildo Abierto, Guido Manini Ríos.
7: Enzo Ferrari, adelante.
20: Muchas gracias, Javier. Continuamos aquí en la Escuela Nacional de Policías. 11:30 inició un acto protocolar de asunción de las recientes designadas autoridades de la Subdirección de la Policía Nacional, también la Dirección de Investigaciones de la Policía Nacional, la Jefatura de Policía Capitalina y la Dirección Nacional de la Guardia Republicana. En esta actividad, que ya transcurren 2 horas de iniciada, en donde estamos aguardando que culmine para tener la palabra del ministro del Interior, Carlos Negro, respecto al quíntuplo homicidio ocurrido en el barrio El Monarca. De acuerdo a lo que pudo saber Radio Monte Carlo, el propio ministro del Interior, Carlos Negro, reunido con el jefe de policía de Montevideo, Alfredo Clavijo, tuvieron una instancia dentro de esta reunión en donde justamente se dialogó sobre este hecho y también se expuso respecto, bueno, a qué medidas se van a tomar justamente ante este acontecimiento inédito, inusitado en nuestro país. Recordemos que el último cuádruple homicidio había ocurrido en 2024 en el barrio Maracaná, también por un hecho vinculado a drogas. Ahora es un quíntuple homicidio del cual no había registro. En ese entendido, estamos todos aguardando la palabra del ministro del Interior, que acabamos de confirmar que va a ser en presencia del jefe de la Policía Nacional, Alfredo Clavijo, donde los dos brindarán declaraciones respecto a estos hechos y eventuales medidas que se van a tomar en la zona donde acontecieron los homicidios. Vamos a continuar informando a lo largo de la tarde respecto a este tema que marcó la agenda noticiosa del día aquí en nuestro país. Para Radio Monte Carlo y el Gran Circuito Cori, informó Enzo Ferrari.
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7: Informativista Leonardo Luzzi, Javier Toledo.
8: En exteriores, Enzo Ferrari.
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8: Deportes, Martín Díaz.
7: Agro, Martín Olaverri.
8: Corresponsal en Argentina, Claudio Cardoso.
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8: Operador, Mateo Coan.
7: Coordinación, Leonardo Luzzi.
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Gloria a Dios, gloria a Jesús, santo es el Señor. Estamos saliendo al aire por ser de 155 Radio Sarandí Chico en el programa La Voz de la Liberación. Quien tiene el gusto y el agrado de saludar a Nora y a toda la querida amada audiencia del programa La Voz de la Liberación es su hermano en Cristo y servidor Rubén Arena. Que Dios bendiga en esta bonita y maravillosa tarde, mis queridos amados oyentes, siendo las 13:32 minutos en esta tarde, gloria a Jesús, gloria a Dios, estaremos compartiendo, gloria a Jesús, gloria a Dios, todas las informaciones de la Iglesia Pentecostal Dios es Amor, tanto de aquí de nuestra ciudad de Sarandí del Chico, como también las informaciones de las demás iglesias del correspondiente departamento de Durazno, que nuestra iglesia allí en la ciudad de Durazno se encuentra nuestra sede departamental en Juan Zorrilla de San Martín 980. Entre Petrona, Tubora y Baltasar Brum, bajo la responsabilidad de nuestro hermano pastor, dirigente departamental José Hurtarán. También con nuestra iglesia, aquí en nuestra ciudad de Sarandí de allí, que se encuentra ubicada bien enfrente a la plaza en Vidal de Pereira 540, bajo la responsabilidad de nuestra hermana cooperadora Zuli Lava, donde en esta tarde, mis queridos amados oyentes, ya queremos dejarte con la invitación, gloria a Jesús, gloria a Dios, para culto de liberación. Así que, mi querido amado oyente, gloria a Jesús, gloria a Dios, a partir de las 14 horas ya la iglesia se encuentra con sus puertas abiertas. Usted, si le gusta orar, si le gusta clamar, si le gusta pedir a Dios por lo que usted está pasando, si le gusta, gloria a Jesús, doblar sus rodillas, usted puede acercarse, que ya a partir de las 14 horas la iglesia ya va a estar con sus puertas abiertas. Usted puede entrar tranquilamente, orar, gloria a Jesús, gloria a Dios, y participar del culto de liberación. Hoy, mis queridos amados oyentes, culto de liberación. Usted que viene pasando por momentos de enfermedad, usted que tiene o sospechas de obra de macumba, hechicería, brujería, cultismo, magia negra, tarotismo, cartomancia, espíritus de adivinación, espíritus de perturbación por la noche, usted que siente ruidos en su casa, lo invitamos a que participe hoy, gloria a Jesús, gloria a Dios, para que Dios, gloria a Jesús, pueda obrar, para que Dios pueda operar, para que Dios pueda mover su mano poderosa y usted poder ser libre a través del poder de Dios. Más, mi querido amado oyente, no quede allí indiferente, pensando si acercarse, pensando si llegar, pensando si Dios hará, pensando si Dios obrará. Claro que Dios está, gloria a Jesús, solamente esperando para que tú te acerques y puedas recibir la bendición de parte de Cristo. Así que lo dejamos con la invitación para esta tarde, gloria a Jesús, a partir de las 14 horas. Y más, si usted no puede llegar a las 14 horas, usted puede llegar que llegue a las 13, a las 15 horas, gloria a Jesús, ya comienza el culto, gloria a Jesús, con la apertura. Después, gloria a Jesús, gloria a Jesús, sabemos que sube allí la serva a predicar, a orar a su favor, a orar por liberación y también el mensaje de la palabra, el alimento que viene de parte de Dios para nuestra alma, para nuestra vida espiritual. Mis queridos amados oyentes, en esta tarde queremos compartir un salmo con todos ustedes, palabra de Dios, allí en el salmo número 27, Jehová es mi luz y mi salvación, dice la palabra del Señor. Salmo número 27. Leemos para la gloria del Padre, del Hijo y del Espíritu Santo. Dios dice: Jehová es mi luz y mi salvación, ¿de quién temeré? Jehová es la fortaleza de mi vida, ¿de quién he de atemorizarme? Cuando se juntaron contra mí los malignos, mis angustiadores y mis enemigos, para comer mis carnes, ellos tropezaron y cayeron. Aunque un ejército acampe contra mí, no temerá mi corazón. Aunque contra mí se levante guerra, yo estaré confiado. Una cosa he demandado a Jehová, esta buscaré, que esté yo en la casa de Jehová todos los días de mi vida, para contemplar la hermosura de Jehová y para adquirir en su templo. Qué maravillosa la palabra del Señor. Sabemos que el salmo continúa, pero hasta aquí. Pero mira, qué maravillosa, gloria a Jesús, gloria a Dios, es la palabra. Dice allí a partir del versículo número 3: aunque un ejército acampe contra mí, no temerá mi corazón. Aunque contra mí se levante guerra, yo estaré confiado, dice la palabra del Señor. Mira, mis queridos amados oyentes, no es que, dice también la palabra del Señor, nos dice: nuestra lucha no es contra sangre ni carne. Siempre tratamos de aclarar
porque la palabra de Dios es para gloria a Jesús, es ser edificado uno y no destruido. Gloria a Jesús, gloria a Dios, porque Dios quiere edificar, Dios quiere que nuestro pensamiento sea claro, sea nítido, que nuestra lucha no es contra sangre ni carne. Mira que no es que se vaya a juntar un ejército de personas a hacerte la guerra, no es que, gloria a Jesús, gloria a Dios, vaya a juntarse un ejército de familiares, cierta cantidad de familiares para hacerte la guerra, para hacerte la vida imposible. No, esto es todo, viene de parte del enemigo, gloria a Jesús, gloria a Dios. ¿Por qué? Dice que no tenemos lucha contra sangre ni carne, sino contra huestes, potestades de principado de las tinieblas que operan en las regiones celestes, gloria a Jesús, queriendo destruir la vida de cada persona. Por eso, recuerden, nuestra lucha es contra el enemigo, contra el diablo y todos sus huestes espirituales, gloria a Jesús, gloria a Dios, que combaten, gloria a Jesús, gloria a Dios, contra nosotros. Aunque nosotros no lo veamos, ellos están combatiendo, ellos están batallando, luchando, pero tenemos la promesa divina de Dios, que aunque un ejército acampe contra nosotros, no temerá, porque nosotros estamos confiados en que Dios peleará por nosotros. Él defenderá nuestra causa, defenderá lo que estamos pasando, lo que estamos atravesando. Pero recuerde que depende de cada uno de nosotros, como siempre decimos, gloria a Jesús, gloria a Dios. Pero más, Dios obrará, Dios operará y Dios hará conforme a su voluntad, gloria a Jesús, gloria a Dios. ¿Por qué? Porque nosotros tenemos que estar confiados en Dios. Sabemos que están sucediendo muchas cosas y siempre lo hablamos, siempre tratamos de aclararlo, que la palabra de Dios es fiel y verdadera, que Dios no ha cambiado, que Él sigue siendo siempre el mismo, que no es Dios que precisa de nosotros, que nosotros somos los que necesitamos de Dios. Y muchas veces erramos, muchas veces nos equivocamos, gloria a Jesús, gloria a Dios, ¿por qué? Creemos que Dios es el que necesita de nosotros. No, somos nosotros que necesitamos que Dios haga algo en nuestra vida, haga algo en nuestro hogar, en nuestra querida y amada familia, personas que de repente nosotros apreciamos, personas que vemos en las calles, gloria a Jesús, gloria a Dios. Y en la palabra de Dios está todo escrito, gloria a Jesús, cómo nosotros podemos buscar a Dios, cómo nosotros podemos invocarle, cómo nosotros podemos encontrar la respuesta a todo lo que sucede a nuestro alrededor, a todo lo que sucede en la vida de cada persona, gloria a Jesús, gloria a Dios. Porque la Biblia, gloria a Jesús, gloria a Dios, es palabra viva, hoy en la actualidad, y siempre lo ha sido así. Más, si usted está pasando por póngale, gloria a Jesús, gloria a Dios, por una enfermedad, si usted está pasando, gloria a Jesús, por un momento difícil, situación económica, situación financiera, situación en la familia, gloria a Jesús, como hoy le invitamos a culto de liberación. Si usted se acerca, Dios obrará, Dios operará, pero gloria a Jesús, gloria a Dios, es usted quien tiene que buscar a Dios. Porque mira, aquí en el versículo número 4 de este mismo salmo dice: una cosa he demandado a Jehová, esta buscaré, que esté yo en la casa de Jehová todos los días de mi vida, para contemplar la hermosura de Jehová y para adquirir en su templo. Gloria a Jesús, gloria a Dios. Tenemos, gloria a Jesús, que buscar de Cristo. Tenemos que allegarnos a Él. Tenemos que presentarnos en este lugar que Él ha preparado para cada uno de nosotros, mis queridos amados oyentes. Buscar de Dios en nuestra casa, gloria a Jesús, gloria a Dios, podemos, pero Dios dice que Él ha preparado un lugar especial en el cual nosotros nos congreguemos, en el cual nosotros estemos reunidos todos juntos en armonía, en un solo espíritu, gloria a Jesús, en un solo pensamiento, gloria a Jesús. ¿Para qué? Para que podamos, gloria a Jesús, gloria a Dios, adquirir, gloria a Jesús, gloria a Dios, esta promesa divina que viene de parte de Dios para cada uno de nosotros. Depende de cada uno de nosotros, gloria a Jesús, cómo queremos vivir los últimos días de repente de nuestra vida. Si mal no recuerdo, mis queridos amados oyentes, creo que predicamos el día miércoles, nos acordamos allí de Matusalén, un hombre que vivió 969 años. Miren aquellos tiempos, mis queridos amados oyentes, 969 años vivió.

vivió este hombre, Gloria a Jesús, y así sucesivamente, Gloria a Jesús, muchos pasaban los 500 años. Usted se imagina lo que vivir 500 años, usted se imagina, y por causa de lo que está aconteciendo en la humanidad, Dios ha reducido los años de vida sobre las personas. Se imagina que si el hombre no hubiera no se hubiera levantado contra Dios, no se hubiera desobedecido la palabra que hoy la tenemos escrita, poder vivir tanto tiempo, poder vivir tantos años sería una hermosura. Creo que sería una experiencia maravillosa que nos gustaría experimentar, pero no podemos porque Dios ha demandado reducir los años de vida por la causa de que el hombre estaba confiado de que iba a vivir tanto tiempo, tantos años, que no buscaba de Dios, no estaba interesado, y como sabía que iba a pasar los 100, que iba a pasar los 200 años, el hombre hacía lo que quería. Entonces, gloria a Jesús, Dios tuvo que reducir los años de vida de cada uno de los seres vivientes, de nosotros, los humanos, los que estamos en la tierra, por esta misma causa, para que el hombre no se perdiera, para que el hombre no se confiara en vivir tanto tiempo lejos de Dios. Entonces hoy, al tener los años de repente contados, no sabiendo qué día vamos a partir de esta tierra, buscamos con más diligencia ante Dios, acercarnos a Él, para que no llegue ese día y no nos sorprenda lejos de Dios. Esta es la causa de por qué Dios acortó los años de vida de cada persona. Pero qué maravilloso hubiera sido vivir, yo no sé, 200 años ya es maravilloso para uno. Así, imagínese, 969 años, gloria a Jesús, por eso está acá el dicho. Gloria a Jesús, gloria a Dios, más antiguo que Matusalén. Ese hombre vivió, fue el que más vivió, gloria a Jesús, gloria a Dios, sobre la tierra, y vivió 969 años, mis queridos amados oyentes. Más en esta tarde, mis queridos amados oyentes, quisiéramos saludar en primer lugar, gloria a Jesús, antes que nos olvidemos, gloria a Jesús, gloria a Dios, y saludar con una alabanza, si es posible, allí ahora en los controles técnicos, a todos los papás por el día domingo, que es el día del padre, si no me equivoco, gloria a Jesús. Queríamos saludar a todos los padres de parte de toda la querida amada audiencia, de toda la querida amada iglesia de aquí, de la ciudad de Sarandí, y de todos los obreros, obreras, miembros, gloria a Jesús, gloria a Dios. Saludar a todos los papás que en este momento están escuchando, también las que son mamá y fueron mamá y papá a la misma vez, también queremos saludarlo a través de esta alabanza para su ego espiritual. Usted que es papá ya de años avanzado, usted que es papá joven, usted que ha sido papá y mamá a la misma vez, que también esta alabanza vaya para todos, gloria a Jesús, gloria a Dios. Así que comenzamos con esta saludo especial, gloria a Jesús, de toda la querida amada audiencia, para toda la querida amada audiencia, de parte de todos los obreros, obreras de la casa del Señor de aquí, de nuestra iglesia pentecostal Dios es Amor de Sarandí, de nuestra ciudad, de todos los obreros, obreras, saludamos a todos los papás en su día, por su día, en el día domingo. Así que lo dejamos con esta alabanza en el nombre de Jesús, que sea para el ego espiritual de todos los papás. Adelante, estudios.

Gloria a Dios, gloria a Jesús, maravillosa la alabanza para todos aquellos papás que en el día domingo será su día, gloria a Jesús, gloria a Dios, que Dios los bendiga grandemente, gloria a Jesús, gloria a Dios, que Dios los siga bendiciendo, gloria a Jesús, gloria a Dios, cada día más y más, más. Mi querido amados oyentes, gloria a Jesús, gloria a Dios, queremos dar las informaciones de las iglesias pentecostal, Dios es amor, gloria a Jesús, de todo el departamento de Durazno, gloria a Jesús, gloria a Dios. Allí nuestra sede departamental se encuentra ubicada en Zorrilla de San Martín 986, entre Petrona, Tubora y Baltasar Brum, bajo la responsabilidad de nuestro hermano pastor, dirigente departamental José Hurtarán, gloria a Jesús, gloria a Dios. También, mis queridos amados oyentes, aquí, gloria a Jesús, gloria a Dios. Gloria a Jesús, gloria a Dios, aquí en nuestra ciudad de Sarandí de Allí, se encuentra ubicada, gloria a Jesús, gloria a Dios, en Vidal de Pereira, 540, bajo la responsabilidad de nuestra hermana dirigente cooperadora Zuli Lavá, donde en esta tarde, a partir de las 14 horas, ya la iglesia va a estar con sus puertas abiertas, gloria a Jesús, gloria a Dios. Y allí, gloria a Jesús, gloria a Dios, usted puede participar de este culto. Acérquese, gloria a Jesús, gloria a Dios, no deje pasar. Mira que Dios está preparando estos días. Hoy hace un día muy agradable, está un poco hasta caloroso para el tiempo en el que estamos. Dios ha preparado este día mismo para que usted se pueda acercar, para que usted pueda llegar y poder recibir esa maravillosa bendición, gloria a Jesús, gloria a Dios. Y recuerde que allí en nuestra sede departamental hay dos cultos. A partir de las 14 horas hay un culto y a partir de la hora 19 también hay otro culto más, gloria a Jesús. Y más también allí en Villa del Carmen, la iglesia de allí de Villa del Carmen. Se encuentra ubicada en Francisco Fonterosa, sin número, esquina Eduardo Villazán, bajo la responsabilidad del pastor Guido Florentín, donde hoy también hay un culto allí de liberación. En Blanquillo la iglesia se encuentra ubicada allí en Avenida La Valleja, entre 19 de junio y Argentina, bajo la responsabilidad de nuestra hermana Nelda Acevedo, donde la iglesia ya está con sus puertas abiertas, ya está el culto allí, gloria a Jesús, gloria a Dios. Así que acérquese, moradores de Blanquillo, zonas aledañas, usted tiene la oportunidad de participar de este culto mismo, que ya está allí la sierva de Dios, gloria a Jesús, gloria a Dios. Y usted puede llegar. También, gloria a Jesús, gloria a Dios, allí la iglesia de La Paloma se encuentra ubicada en Celia Galarza de Sánchez, sin número, bajo la responsabilidad de nuestra hermana Emilce Rodríguez, donde este día sábado a partir de las 14 horas, quien les habla, estaremos para llevar la palabra a todos los hermanos allí de La Paloma, donde estaremos orando, donde estaremos predicando, gloria a Jesús, gloria a Dios, cantando coritos allí para todos aquellos hermanos que quieran acercarse, que quieran llegar a recibir de las manos del Señor de la bendición. Yo no solamente soy un servidor de Cristo en el cual voy, gloria a Jesús, gloria a Dios, a llevar el mensaje de la palabra, a orar a favor de este pueblo, gloria a Jesús, de Dios. Usted, gloria a Jesús, es el que participa de este culto y se lleva la bendición en las manos. Más también para el día domingo allí en La Paloma, culto de oración y ayuno por la mañana. Usted puede llegar en ayuno.

equivocado, Gloria Jesús, paso mi número para que usted me pase un mensaje al WhatsApp y reiteramos. Así que mi celular es 092-768-242, 092-768-242. Y en Trinidad Flores, la iglesia se encuentra allí, Fray Manuel Ubieda, esquina Carlos María Ramírez. Esto eran las informaciones de las iglesias Pentecostal Dios es Amor. Y recuerde que aquí en nuestra iglesia de Sarandí de allí, mañana sábado, la iglesia se encuentra con sus puertas cerradas. Así que aquellas personas, aquellos hermanos en la fe, Gloria a Jesús, gloria a Dios, que tenían pensado llegar el día sábado, en el día de mañana, la iglesia estará con sus puertas cerradas. Pero el día domingo, culto a favor de la familia, y por este niño oraba yo. Así que, gloria a Jesús, gloria a Dios, acérquese usted a interceder por su hogar, a interceder por su familia. Allí estará una sierva de Dios, gloria a Jesús, gloria a Dios, para predicar la palabra del Señor, para orar por su hogar, por su familia y por este pequeño niño, para que pueda alcanzar la bendición de las manos del Señor, gloria a Jesús, gloria a Dios, y usted poder recibir victoria, usted poder recibir bendición, la restauración de su hogar, la restauración de su matrimonio. Si usted está teniendo problemas en el matrimonio, no se quede en su casa esperando que el enemigo destruya todo. No le dé más lugar al diablo. Póngale un punto final. Tome coraje, tome fuerza. Si no las tiene, pídaselas al Señor para que el Señor lo ayude, le ayude a llegar a su presencia, para que Dios restaure su hogar, restaure su querida y amada familia, y también por este niño, para que sea bendecido, porque la palabra de Dios nos enseña y nos dice: dejad venir a mí los niños, porque de tales es el reino de los cielos. Cuán hermoso y cuán maravilloso es el Señor, que también tiene en cuenta a los más pequeños y también nos pide a nosotros ser como ellos. Gloria a Jesús, de los más pequeños nosotros tomar el ejemplo de no ser, de no tener malicia, gloria a Jesús, gloria a Dios, de no allí hacer cosas indebidas, pero más, gloria a Jesús, Dios tiene el poder. Así que los dejamos con esta invitación para el día domingo, mis queridos amados oyentes del programa La Voz de la Liberación. Santo es el Señor, gloria a Jesús. Mira, queremos compartir con todos ustedes una palabra de parte de Dios que hemos estado pidiendo, gloria a Jesús, gloria a Dios. Antes, gloria a Jesús, gloria a Dios, de compartir con todos ustedes un testimonio, queríamos leer esta palabra para ya después estar, gloria a Jesús, gloria a Dios, pidiéndole a Dios discernimiento. Mírala, se encuentra en Hechos, capítulo 16, versículo número 25, gloria a Jesús, gloria a Dios. Allí dice la palabra del Señor, en Hechos de los Apóstoles, a partir del versículo número 25 del capítulo número 16, dice: pero a medianoche, orando, Pablo y Silas cantaban himnos a Dios y los presos los oían. Entonces sobrevino de repente un gran terremoto, de tal manera que los cimientos de la cárcel se sacudieron y al instante se abrieron todas las puertas de la cárcel y las cadenas de todos se soltaron. Despertando el carcelero y viendo abiertas las puertas de la cárcel, sacó la espada y se iba a matar, pensando que los presos habían huido. Mas Pablo clamó a gran voz, dijo, siendo, no te hagas ningún mal, pues todos estamos aquí. Entonces, pidiendo luz, se precipitó adentro y temblando se apostró a los pies de Pablo y Sila y sacándolos del les dijo, señores, ¿qué debo hacer para ser salvo? Ellos dijeron, cree en el Señor Jesucristo y serás salvo tú y tu casa. Y les habló la palabra del Señor y a él y a todos los que estaban en su casa, y él tomándolos en aquel misma hora de la noche les lavó las heridas y enseguida se bautizó en él con todos los suyos. Hasta aquí esta palabra, que es maravillosa, para poder, gloria a Jesús, gloria a Dios, hablar a través del discernimiento del Espíritu Santo. Pero más, queremos pedir a Yanora, a los controles técnicos, un testimonio para que usted pueda escuchar de lo que Dios viene haciendo, gloria a Jesús, gloria a Dios, a través de los cultos de liberación o a través de los cultos que se vienen dando en las iglesias pentecostal Dios es Amor. Y después una alabanza más para toda la demás querida amada audiencia que escucha el programa, allí Hortensia Cabral, la hermanita que siempre

0: Escucha, Teodora Velasco, que Dios bendiga también a Lucy Pinto, que Dios bendiga a Giglo, a nuestro queridito hermano Nelson Rodríguez, el siervo del Señor, que Dios bendiga también a Gianelda Acevedo, a Javier Gutiérrez, a Lalo, que Dios bendiga también, gloria a Jesús, a Laura Aquino, que Dios bendiga allí a Marisa Barragán, toda su querida amada familia, también a Estefanía, su esposo, su pequeña hija, gloria a Jesús, que Dios bendiga también a Griselda, a Angélica, a Mayrele, que Dios bendiga allí nuestra hermana también, dirigente Azul y Labad, gloria a Jesús, que Dios bendiga también a Jessica, allí la sierva del Señor, a Edward, que Dios bendiga también a mi madre, Néstor, Gustavo, que escuchen el programa también, que Dios los bendiga, que Dios bendiga también allí, gloria a Jesús, gloria a Dios, a Marta Arambillé, que ella también escucha el programa siempre, allí a Álvaro Arambillé, Carlitos, Aarón, que Dios bendiga a esta familia, entre con providencia, allí a José Gutiérrez, a Ida, que Dios bendiga también, gloria a Jesús, gloria a Dios, a todos los demás que estén a la escucha del programa La Voz de Liberación en esta tarde, que esta alabanza también sea para su ego espiritual. Y pido disculpas si me olvido de algún hermano, alguna hermana, gloria a Jesús, gloria a Dios, allí, gloria a Jesús, gloria a Dios, que usted sea, gloria a Jesús, gloria a Dios, que se identifique con esta alabanza. También a Daniela Godán, que Dios bendiga también, que ella escuche el programa, allí a Marcelo, allí, gloria a Jesús, gloria a Dios, a Rodrigo, allí a mi padre también, que Dios lo bendiga, y que esta alabanza sea para su ego espiritual después del testimonio. Así que los dejamos con este testimonio y la alabanza. Adelante, estudios.
1: Palmas bonitas para Cristo. Oyentes queridos, hoy estamos acá en la grande y poderosa campaña. Estamos hablando de la campaña Fe para lo Imposible. Y algo tremendo lo que está aconteciendo en esta campaña. Las personas recibiendo la bendición en la iglesia. Personas que reciben la oración, la bendición en el CTI, en el hospital. Y acá estamos con la señora Sonia, que tuvo un accidente, estuvo al borde de la muerte. Y vamos a hablar con esta señora que ya está de alta. Hermana, ¿cómo es tu nombre?
2: Sonia Dota.
1: Hermana Sonia, ¿cuál fue la bendición que recibiste a través de las oraciones de la Iglesia Pentecostal Dios es Amor?
2: Que estoy muy, muy contenta, muy sí. feliz con la obra que hizo el Señor en mi vida, que me dio nuevamente la vida, que fue un milagro lo que yo viví. Bueno, y tengo que agradecerle también al pastor de esta iglesia, el pastor Hurtarán, con su esposa, que hicieron muchas cosas por mí, oraron mucho, y también a toda la iglesia que él llevó a la iglesia, para que también oraran al Señor por mí. Y todo eso fue gracias a que yo pueda estar así, bien, de la mano de Cristo. Amén.
1: Qué tremendo, palmas bonitas para Cristo. Oyente querido, la señora está contenta, hombre, Jesús no tiene palabra de agradecimiento. Ella iba en la moto, la chocó, tuvo un accidente y estuvo grave, estuvo al borde de la muerte, estuvo en CTI. Más nosotros estuvimos orando, la iglesia estaba orando en favor de ella. Y gracias a Dios, en la oración de ella, Dios es amor, esta señora está contando lo que Jesucristo hizo en la vida de ella. ¿Cuántos dicen gloria a Dios por esto, hombre, Jesús? Amén. Aleluya. Hermana, estuviste varios días en CTI.
2: Sí, tuve varios días. Cuando estaba en CTI nunca supe nada de mí, ni sí. del accidente, nada. Sí. Es decir, que usted quizás sabe más, porque cuando el médico le daba el resultado a mi esposo y a mis hijos, a mi hijo, usted estaba ahí y corroborando todas las cosas que yo he vivido y que el médico ha dicho sobre mí. Usted ha corroborado todo. Yo nunca me di cuenta de nada, solamente cuando me pasaron a sala, ahí fue la primera vez que comencé viendo a mi esposo, a mis hijos y a usted también orando por mí, que yo estoy muy agradecida con todo lo que me tuvieron en el corazón orando por mí. Que Dios recompense todas sus obras, porque ellos hicieron mucho más obra como la que hizo usted de las que ellos les parece quizás.
1: Claro que sí, palmas bonitas para Cristo. Oyente querido, recordamos este caso, cuando la señora tuvo el accidente, estuvimos allí con los familiares, el diagnóstico médico, el primer diagnóstico médico, la doctora, no recuerdo el nombre de la doctora, el caso era grave, quizás no pasaría a la medianoche, era algo muy difícil lo que estaba enfrentando, no pasaría por una cirugía, pero el caso era grave. Bueno, gloria a Dios, pasó la noche, al otro día el otro informe, el doctor vino con un video mostrando la situación que estaba en la cabeza, toda su cabeza, estaba tomada de sangre, era muy difícil la situación de ella, era grave, mas la iglesia estaba orando a favor de la hermana, la ungimos con aceite santo y CTI, y el milagro aconteció, porque hoy por hoy está acá la iglesia y está de alta, porque me dice que está de alta, es así, no es Jesús, amén. Aleluya, ¿estás de alta?
2: Sí, así es, el doctor me dio la alta, que vaya sacando cada 15 días la pastilla que estaba tomando, y que vio la tomografía, y hasta el doctor quedó maravillado y sorprendido de que la sangre se diluyó toda, que no quedó nada en el cerebro, en la cabeza, y bueno, y dijo que yo ya no necesitaba más nada, y gracias a Dios no tengo nunca dolor de cabeza ni en ningún lado. Yo le agradezco con el corazón a todos ustedes, y que Dios le recompense todas sus obras.
1: Amén, que Dios te bendiga. Reiterá tu nombre.
2: Sonia Dota.
1: Dios te bendiga, Sonia, oyentes queridos. Estos son los grandes milagros que acontecen a través de las oraciones de la iglesia pentecostal. Dios es amor. Es algo tremendo de qué manera, de qué forma nuestro otro grando a través de las oraciones de la iglesia pentecostal. Dios es amor.

Gloria a Dios, gloria a Jesús, maravillosa la alabanza, gloria, maravilloso el testimonio. Y es lindo, mis queridos amados oyentes, cuando todo combina con la palabra también, gloria a Jesús, gloria a Dios. Porque mira, esta hermana, gloria a Jesús, gloria a Dios, que tuvo que pasar por un cierto percance, por así decir, gloria a Jesús, para que ella pudiera conocer el poder de Dios. Allí dice que ella tenía un coágulo de sangre, gloria a Jesús, gloria a Dios. Y sabemos que un coágulo de sangre en la cabeza, gloria a Jesús, es algo muy delicado, gloria a Jesús. Y sabemos que puede llevar, gloria a Jesús, gloria a Dios, a cosas críticas, gloria a Jesús, gloria a Dios. Pero más para Dios no fue imposible, para Dios no fue nada difícil disolver, disolver ese coágulo de sangre, que en el punto de que ella quedara sana por completo, no sufrir más de esos dolores, no sufrir más, gloria a Jesús, gloria a Dios, a causa, a la razón de lo que estaba pasando en su vida, por lo que le había acontecido de este accidente. Y todo esto muchas veces, gloria a Jesús, gloria a Dios, es porque Dios tiene un propósito con uno. Es cuando Dios tiene una causa, gloria a Jesús, gloria a Dios, y acontece ciertas cosas en nuestra vida para nosotros conocer a Dios. Y escuchamos también esta maravillosa alabanza, gloria a Jesús, que también, como dice la alabanza, de rodillas tenemos que estar delante de Dios, porque con las rodillas dobladas nosotros manifestamos delante de Dios nuestra humillación, reconociendo que solo Él tiene el poder para ayudarnos, gloria a Jesús, gloria a Dios. Pero más con esta alabanza también queremos mencionar allí a nuestro hermanito Ever Santana, que creo que me había olvidado, allí a Rosa, allí también a Pablito, que Dios bendiga a través de esta alabanza, gloria a Jesús, para su ego espiritual también. Pero como leíamos anteriormente, y con este testimonio también que esta hermana, gloria a Jesús, conoció a Dios por esa razón, por esa causa que ella estaba pasando, estaba sucediendo, gloria a Jesús, gloria a Dios, en el cual allí oraron, clamaron, intercedieron por ella y Dios hizo la obra. Porque a pesar de usted poder decir, ah sí, pero fue algo violento el accidente, gloria a Jesús, gloria a Dios, pero ella conoció a Dios, que lo más importante es conocer a Dios. Y también podemos, gloria a Jesús, gloria a Dios, combinar esta palabra, mi querido amado oyente, sí. Mira, sabemos que fue trágico, gloria a Jesús, gloria a Dios, lo que aconteció en Pablo y Sila, gloria a Jesús, gloria a Dios. De la manera que ellos tuvieron, gloria a Jesús, gloria a Dios, que pasar, porque dice que la causa de su encarcelamiento fue porque expulsaron a un espíritu de adivinación de una joven, gloria a Jesús, gloria a Dios, que era usada, gloria a Jesús, gloria a Dios, para adivinar, para recaudar dinero. ¿A base de qué? A base del engaño, a base de la mentira en aquel momento. Y dice que los que eran, los que estaban a cargo de esta joven, de esta adolescente, dice que se enfadaron mucho porque ya no iban a poder generar ingresos para el hogar, generar ingresos para la casa, porque ya no estaba ese espíritu de adivinación en la vida de esta joven. Y así fue como se levantaron contra Pablo y Silas y lo golpearon y los encarcelaron. Dice que allí los ataron con grillete de pie y manos, y lo metieron a la cárcel, dice la palabra del Señor. Pero dice que por la medianoche vino un terremoto muy grande en el cual cimbró todos los cimientos de la cárcel, y dice que se rompieron los grilletes, se rompieron las puertas de la cárcel y todo fue derrumbado. Pero el que más tuvo temor, el que más tuvo miedo, dice que era el carcelero, que viendo que todo estaba roto, que todo estaba abierta, las puertas de la cárcel, las puertas de la celda, dice que él en el desespero, en la angustia, iba a tomar la decisión de quitarse la vida. Vio el punto que llegamos, mis queridos amados oyentes, cuando estamos pasando por un momento difícil en nuestra vida, cuando pensamos que todo en nuestra vida está ya de pies para arriba, gloria a Jesús, gloria a Dios, que ya parece que no va a tener solución, que no va a tener una respuesta, que no va a tener un arreglo, que no va a tener, gloria a Jesús, gloria a Dios, la menor mínima solución de lo que está pasando. Y este hombre dice que se iba a quitar la vida. Y no es diferente con lo que está pasando hoy muchas veces en muchos hogares, en muchas familias. Lo primero que sucede es quitar la vida, muchas veces al cónyuge, muchas veces, gloria a Jesús, hasta a los hijos. ¿Por qué? Porque la mejor manera, gloria a Jesús, muchas veces es recurrir a la violencia, recurrir al desespero, recurrir que
todo no tiene solución. Y dice que este hombre ya a punto, dice, que había sacado su espada para quitarse la vida. Dice que allí Pablo y Sila clamaron y dijeron que no se hicieran daño porque todos estaban allí dentro. Y dice que este hombre, al carcelero, les preguntó qué tenía que hacer, gloria a Jesús, gloria a Dios, para ser salvo, para conocer a este Dios que ellos servían, gloria a Jesús, gloria a Dios. Pero, ¿sabe cuál es el centro, mi querido amado oyente del programa La Voz de la Liberación, de todo esto? Que Dios tenía un propósito con este hombre. Tenía un propósito con esta familia, que era de salvarlas. Dice que este hombre, gloria a Jesús, tomó a estos hombres, tomó a Pablo y tomó a Sila, limpió sus heridas, los curó. Y dice que Pablo y Sila le predicaron el Evangelio, le predicaron la palabra de Dios. Dice que este hombre creyó, él y su hogar creyeron, y dice que fueron bautizados, gloria a Jesús, porque la promesa venía de Dios, porque Dios tenía un propósito con él. Dios tenía un propósito con su familia y era de salvarlos. Y hoy muchas veces traemos esta palabra para este día, y muchas veces hay hogares, hay familias que se están destruyendo, hay hogares, hay familias que están, matrimonios separándose, muchas personas pasando por enfermedades, muchas personas pasando críticamente en la situación financiera, en lo económico, gloria a Jesús, gloria a Dios. Y todo esto es porque, por una causa que Dios tiene en nuestra vida, un llamado, y Dios te está llamando, Dios te está diciendo que quiere salvarte, Dios quiere, está diciéndote que des ese paso de fe, gloria a Jesús, porque quiere salvarte a ti, quiere salvar a tu familia. ¿De qué? ¿De qué me quiere salvar, hermano Rubén? Del sufrimiento eterno. Muchas veces no nos tiene que bastar el dolor que estamos pasando aquí en la tierra. Muchas veces no nos debemos conformar con ya ser golpeados por el enemigo, golpeado muchas veces por la miseria, golpeado muchas veces por la enfermedad, golpeado muchas veces por este hogar que pasa en contienda, que pasa en diserción, que ya muchas veces no se comparte muchas veces una mesa digna, gloria a Jesús, de compartir un alimento, un mate, una charla, gloria a Jesús, porque todo es discusión, todo ira, contienda, muchas veces violencia. Y todo esto muchas veces pasa por una razón, y la razón es que nosotros busquemos de Dios, la razón es que nosotros nos presentemos en la casa del Señor y el Señor pueda hacer algo, gloria a Jesús, gloria a Dios. ¿Por qué? Porque Dios quiere salvarte, porque Dios quiere que tú seas transformado y tú y tu familia sean salvos, gloria a Jesús, gloria a Dios. Mira lo que tuvo que pasar, gloria a Jesús, gloria a Dios, en este lugar, para que este hombre creyera que realmente Dios existía, que realmente era Dios, era bueno. Porque Dios podía haber abierto las puertas de las cárceles con este terremoto, gloria a Jesús, y podía haberle hablado con su profeta, que era Pablo y Sila, y haberle dicho, bueno, ahora tienen todo abierto, pueden irse, quedan libres. Pero no, no, el propósito que Dios tenía con este hombre era de salvación. El propósito que Dios tenía con esta persona era de restitución.

quién sabe cómo estaba pasando la vida de este hombre en su hogar, en su casa, de repente salir cansado del trabajo, podía haber allí discusión, podía haber allí disensión, en desacuerdo con los hijos, con la esposa. Y hoy pasa esto, mi querido amado oyente. Hoy todito esto está aconteciendo en los hogares. Sale el esposo de repente cansado del trabajo, llega a la casa, la esposa le recrimina por algo, los hijos le recriminan por lo otro, y no hay paz, no hay tranquilidad, no se puede de repente sentar a tomar un mate, porque ni descansar muchas veces, porque el diablo está batallando, el diablo está luchando. ¿Por qué? Porque el diablo quiere la destrucción de este hogar, la destrucción de esta familia. Y muchas veces Dios tiene que permitir que acontezca algo alrededor de esa persona para que la persona diga, bueno, tengo que tomar una decisión para mejorar esto, o mi vida muchas veces se va a ir a la bancarrota, mi vida se va a ir por la borda, como muchas veces mencionamos decir ahí en el mundo. Pero no todo está perdido, mi querido amado oyente. No todo, gloria a Jesús, gloria a Dios, está pies para arriba, gloria a Jesús, gloria a Dios, sino que tiene solución. Si nosotros venimos a Cristo, si creemos, dice que seremos, no solamente nosotros seremos salvos, sino que también nuestra familia, porque nuestra familia a través de nosotros creerá, se bautizará y podrá alcanzar la bendición y la misericordia de Dios. Por eso este mensaje que hoy quiere Dios traer para cada uno de ustedes, mi querido amado oyente, que está pasando por dificultades en el hogar, que está pasando por dificultades en su trabajo, que su empresa no está generando, que su hogar no está yendo adelante, gloria a Jesús, gloria a Dios, que su negocio no tiene ingreso, que su negocio no tiene cliente, gloria a Jesús. Todo esto es por una razón. Y usted viene hace mucho tiempo escuchando el programa, usted viene como se le anuncia el evangelio, y usted aún sigue con ese corazón duro. Y usted tiene que dejar que Cristo haga la obra, usted tiene que dejar que Cristo comience a obrar, comience a operar, gloria a Jesús, y comience a creer que Dios quiere que su hogar sea restituido, que su hogar sea nuevamente, gloria a Jesús, una familia unida. Usted nuevamente vuelva a generar ingresos para su hogar, para su querida y amada familia. Por eso, mi querido amado oyente, crea, gloria a Jesús, gloria a Dios, que Dios tiene el poder y que nada es imposible. Así como este hombre, gloria a Jesús, gloria a Dios, fue librado por la mano de Dios, gloria a Jesús, gloria a Dios, y que Dios no permitió, gloria a Jesús, que aquellos hombres quedaran libres y se fueran de la cárcel, porque Dios tenía un propósito con el carcelero y su familia. Y qué bueno es cuando Dios tiene un propósito con una familia. Qué bueno es cuando Dios tiene un propósito con una persona. Y no solamente estamos hablando propósito de salvación, estamos hablando propósito de milagro, propósito, gloria a Jesús, gloria a Dios, de que esta persona adelante, que esta persona salga adelante y toda su querida y amada familia. Si nosotros escudriñamos gloria a Jesús, gloria a Dios, gloria a Jesús, gloria a Dios, más adelante o más después, todo comenzó con la liberación de una joven, que estaba siendo usada, ¿para qué? A favor del enemigo, generando ingresos de aquellas personas que eran tutores, porque a través del espíritu de adivinación esta persona estaban usando a esta joven, estaban haciendo que esta joven fuera objeto de adivinación para ellos, general, para la casa, para general, para el lugar, porque de repente no querían ir a trabajar, no querían tener esfuerzos para ellos, sino que usaban a esta joven en espíritu de adivinación para generar los ingresos para el hogar. Entonces ellos se enfadaron cuando Pablo y Silas oraron por esta joven, salió ese demonio, salió ese espíritu inmundo de adivinación, y allí esta joven quedó libre. Todo esto comenzó con la liberación de esta joven, que Dios también había visto, había mirado, había puesto sus ojos sobre ella para que ella fuera libre y esta familia no utilizara más a esta joven, gloria a Jesús, gloria a Dios, como una herramienta, gloria a Jesús, gloria a Dios, de ingresos para la casa injustamente, gloria a Jesús, gloria a Dios. Y entonces aquellos hombres, enojándose, entrando ira en el corazón, allí, gloria a Jesús, tomaron a las autoridades y encarcelaron a Pablo y Sila por esta causa. Una causa, gloria a Jesús, gloria a Dios, que fue una causa justa. Dejar a una persona libre de las manos del enemigo y también de las manos de aquellas personas que la estaban usando, gloria a Jesús. Y hoy no va a ser indiferente contigo, mi querido amado oyente, tú que estás escuchando, gloria a Jesús, gloria a Dios, tú que de repente te encuentras en una situación similar o aún peor todavía, que vienes acarreando una enfermedad, que no adelantas en tu trabajo, de repente tú no encuentras un empleo, gloria a Jesús, gloria a Dios, recuerda
que todo lo que se pasa aquí en la tierra es por una causa, y la causa solamente la conoce Dios. Y si tú te acercas a Dios, vas a saber, vas a entender y vas a comprender, gloria a Jesús, de por qué muchas veces suceden ciertas cosas en nuestra vida que tienen una respuesta, que tienen una solución. Y esta respuesta y esta solución viene de parte de Dios para cada uno de nosotros. Así que lo dejamos para que usted, gloria a Jesús, gloria a Dios, pueda analizar mejor esta palabra y pueda usted, gloria a Jesús, gloria a Dios, santo es el Señor, entender de que todo lo que sucede en nuestra vida, todo lo que nos sucede a nuestro alrededor es por una causa, es por una razón, gloria a Jesús, que Dios quiere salvarte a ti, a tu familia, transformarte, cambiar la situación que estás viviendo, gloria a Jesús, revertir, gloria a Jesús, gloria a Dios, lo que está sucediendo a tu vida y a tu alrededor. Así que lo dejamos con esta palabra. Analícela usted mismo, pídale la guía a Dios y usted va a ver que muy pronto todo va a ser cambiado, transformado, revertido, así como le pasó a este hombre. Gloria a Jesús, gloria a Dios, que se bautizó. Gloria a Jesús, gloria a Dios, y toda su familia también creyó junto con él y fueron bautizados. ¿Para qué? Para que pudieran ser salvos. Gloria a Jesús, gloria a Dios. Así que, mi querido amado oyente, esta palabra que traíamos hoy, para toda la querida y amada audiencia del programa La Voz de Liberación, para que usted pueda creer de que Dios, gloria a Dios, es bueno. Dios, gloria a Jesús, tiene, gloria a Jesús, gloria a Dios, la respuesta para usted. Usted tiene que buscarla nada más. Recuerde que nuestra iglesia se encuentra en Vidal de Pereira 540, aquí en nuestra ciudad de Sarandí, bien frente a la plaza, donde ya se encuentra la iglesia con sus puertas abiertas. Allí se está orando, se está clamando, y usted puede llegar a la presencia de Dios, puede orar, puede llorar en la presencia de Dios, planteándole que de repente usted quiere, gloria a Jesús, gloria a Dios, la respuesta, así como recibió esta hermana allí el milagro de la desilusión, gloria a Jesús, gloria a Dios, de la no me sale la palabra, le pido perdón, que ese coágulo de sangre fue disuelto. Dios lo sacó por completo, porque dice que sufría grandes dolores de cabeza, gloria a Jesús, y podía haber sido algo peor todavía, pero más Dios es grande y es misericordioso para con todos nosotros. Pero más en esta tarde, mi querido amados oyentes, ya estamos casi, gloria a Jesús, gloria a Dios, a los minutos de la oración, donde clamamos, oramos, intercedemos por todos ustedes, para que Dios llegue a su hogar, para que Dios llegue con la respuesta, pero siempre dejándolos con la invitación de que se acerque a los pies de Cristo. Acérquese, mi querido amado oyente, no siga así como está, gloria a Jesús, gloria a Dios, no se conforme solamente con el programa, no se conforme solamente con pedir oración, porque Dios quiere que usted congregue, que usted se esfuerce y sea valiente, porque hay algo que a Dios no le agrada de nosotros, que es la comodidad. Recuérdelo siempre, a Dios no le agrada el hombre y la mujer cómoda, que todo lo hacemos sin esfuerzo ninguno, no. Porque si vamos a la palabra de Dios, cuando allí se encontraba cómodo Josué, Dios le dijo: Josué, esfuérzate y sé valiente. Cuando allí, gloria a Dios, Jeremías se encontraba cómodo en la cárcel, después de Dios haberle hablado y haberle dicho, gloria a Jesús, por segunda vez vino palabra a Jeremías y le dijo: Jeremías, clama a mí que yo te responderé. Gloria a Jesús, recuerde que todo es a base de nuestro esfuerzo, gloria a Jesús, de nuestra parte para que Dios haga algo en nuestra vida. Así que en esta misma tarde los invito a que usted coloque su mano sobre el radio receptor, coloque si esa prenda de vestir, coloque esa fotografía de ese familiar que de repente está con un quebranto de salud, de repente tiene algún problema familiar, de repente no encuentra trabajo. Gloria a Jesús, gloria a Dios. Para Dios no hay nada imposible. Para todo aquel que cree, todo le es posible. Todo le es posible. Mira que dice la palabra, es que es imposible agradar a Dios si no tenemos fe. Pero el que tenga falta de fe, que pida, que se le dará. Así que, amados, audiencia, oremos en esta tarde en el nombre de Jesús. Vamos diciendo: gloria, gloria, gloria, gloria, gloria, gloria a Dios.
Poderoso Dios y maravilloso Padre, Rey de la Gloria, Señor Dios mío, Santa de Israel, en esta hora venimos delante de tu presencia para rogarle, suplicarle y pedirle, Señor Dios mío, que perdone mis pecados, que perdone mis faltas, que perdone mis fallas, mis debilidades, que borre mis rebeliones, que tenga misericordia de mí, Señor, tenga misericordia de mí, límpiame, purifíqueme, santifíqueme, Señor. Pero el motivo de mi oración, el motivo de mi clamor en esta tarde, Señor, a través de estas ondas radiales y a través mismo de internet, Señor, que llega el programa, es de interceder por su pueblo, es de interceder por todas estas personas, Señor Dios mío, que están escuchando el programa, esta persona, Dios mío, que se ha conectado por primera vez al programa, que ha sintonizado la emisora, tenga misericordia, visite la hora, Señor, visite esta persona que tiene dolencias en su cuerpo, visite esta persona que está confundida, visite esta persona que está oprimida, esta persona que está cansada de cargar esa enfermedad, esta persona que está cansada de vivir en la miseria, esta persona que está cansada de no tener paz, de no tener gozo, de no poder allí, Señor, sentirse tranquila en su hogar, tenga misericordia ahora, Señor, envíe sus ángeles, Señor, envíe sus ángeles para ayudar a esta vida, para ayudar a esta persona, Padre, a progresar, a avanzar, Señor Dios mío, sana de toda enfermedad, Señor, liberta de todo peligro, quita toda opresión, Señor amado, que está en su corazón, que está en su mente, que está en su cuerpo, haga libre de toda cadena espiritual, Señor, haga libre esta persona, Padre, que está teniendo dificultades allí, Señor Dios querido, para entender, para comprender de por qué suceden todas estas cosas, Señor Dios mío, tenga misericordia, socorre a cada vida, socorre a cada persona, reprenda al enemigo que batalla en este hogar, que batalla en esta familia, reprende en esta hora, reprende todo espíritu de dolencia que está en el cuerpo de esta persona, Padre, reprenda, Señor, esta persona que tiene dolor en sus vistas, reprenda, Señor, reprenda en el nombre de Jesucristo esta persona que tiene su presión descontrolada, esta persona que está con quebranto de salud, con quebranto de salud respiratorio, Señor, sana toda pulmonía, sana toda congestión, sana de enfermedad los bronquios, las vías nasales, las vías respiratorias, sana en el nombre de Jesucristo. Va tocando esa fotografía, va tocando esa llave del hogar, esa llave del vehículo para dar libramiento, toca cada prenda de vestir, unja con una gota de su sangre para que cuando esa persona se la coloque pueda ser sanada, pueda ser liberada, pueda encontrar, Señor, la respuesta, la solución para su vida, para su hogar, para su querida y amada familia. Bendiga Nora, Señor, bendiga Nora, bendiga, Señor Dios querido, todo su entorno familiar, bendiga esta familia, Padre querido, bendiga esta emisora, bendiga cada aparato electrónico, bendiga en el nombre de Jesucristo, Señor amado, y todo lo dejamos en sus manos, dejamos a su pueblo, dejamos estas ciudades, Sarandí, allí en sus manos, nuestro país, nuestras autoridades, dejamos cada morador de cada país, de cada nación, de cada provincia, estado, tribu y lengua, tenga misericordia, extienda sus manos para resolver todas las cosas conforme a su divina y a su voluntad, todo lo dejamos en sus manos para la gloria del Padre, del Hijo y del Espíritu Santo de Dios, Señor, amén, Jesús, amén, Señor.

0: Gloria a Jesús, gloria a Dios, mis queridos amados oyentes, hemos llegado al final de un programa más. Gloria a Jesús, gloria a Dios, les agradezco por su compañía, agradezco a Nora allí también por la atención que nos da siempre, por su ayuda. Gloria a Jesús, y quien tuvo el gusto y el agrado de estar con ustedes y despedirse en esta tarde con la dulce paz del Señor Jesucristo, es su hermano en Cristo y servidor Rubén Arena. Que Dios me lo bendiga delante estudios.
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0: eso.
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Señores oyentes, tengan todos ustedes muy buenas tardes. Vamos ya con el informe, el estado del tiempo, cómo se presenta la jornada de este viernes 10 de julio aquí en Sarandí del Yí. Estamos con una presión atmosférica de 999 hectopascales, muy baja presión, un 68% el índice de humedad. La temperatura en estos momentos aquí está en 14 grados con una sensación térmica de 13 grados. Con cielo mayormente nublado, se espera para la próxima madrugada 11 grados. Sabemos que en varios puntos del país, en particular Montevideo, está en estos momentos con lloviznas. Reiteramos entonces la temperatura aquí en Sarandí del Yí, 14 grados, sensación térmica 13 grados.

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5: 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CAF lanza trivia cooperativa entre vacaciones. 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Hay más detalles. Lo pueden investigar inclusive en lo que es cooperativa El Fogón.
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Participación de Necrológica, empresa Lutegui, fundadora de CETI AFI. Falleció Juan José Sánchez Cuevas. Su domicilio fue Sosa Bernadette, esquina Alvariza. Se realizó su velatorio en sala 2 de la empresa, presidente Valle 477, y sus restos fueron llevados al cementerio de Capilla del Sauce a la hora 16:30. Empresa Lutegui desde 1945.

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2: Vamos a titulares del diario El País, página digital correspondiente a esta jornada de hoy. ¿Quiénes son los Suárez, la banda criminal a la que pertenecía la familia asesinada en Villa García? 5 integrantes de una misma familia fueron asesinados este viernes en una casa de barrio El Monarca. Ministro del Interior confirmó que hay enfrentamiento de clanes. Negro dijo que intensificarán operativos en Villa García tras masacre. Hay enfrentamiento entre clanes. Da Silva dijo que debería haber toque de queda en algunos barrios y que hay delincuentes que merecen morir. Quíntuple crimen en Villa García, una familia asesinada y el vínculo con la banda criminal Los Suárez. España 2, Bélgica 1 por el Mundial 2026. Otra vez San Marino, el héroe de La Roja, que se metió en semifinales. Afiliados a la Caja de Profesionales juntan firmas para lograr una audiencia con Yamandú Orsi. Las razones, porque la Asociación Uruguaya de Fútbol negó la propuesta de Marcelo Broly para la selección y la intención que tenía el director técnico. Detuvieron en Argentina a un joven de 18 años señalado como autor de un triple homicidio en el Cerro. De último momento, detuvieron en Argentina a un joven de 18 años señalado como autor de un triple homicidio en el Cerro. Golpazo para Bélgica, salió lesionado y entre lágrimas en pleno partido contra España. Invirtió millones de dólares en frenar el envejecimiento y ahora padece una extraña patología incurable. Intendencia de Florida estrena plataforma digital y asistente de inteligencia artificial para facilitar trámites municipales. Bélgica le puso fin al récord de inhabilidad de España. Da Silva dijo que debería haber toque de queda en algunos barrios y que hay delincuentes que merecen morir. El estrés crónico en las relaciones tóxicas daña el hipocampo y altera la memoria según la neurología. Banco de Previsión Social definió la fecha en la que comenzará a pagar las jubilaciones que tienen un aumento del 2.5% previsto. Pánico en el aire, pasajero fue succionado parcialmente fuera de un avión tras rotura de ventanilla. Encuentran el cuerpo de un hombre en una plaza de Punta Gorda, policía investiga el caso. Estos son entonces algunos titulares del diario El País de esta jornada de hoy, viernes 10 de julio.
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Cartelera de ferias y remates correspondiente a la hora 18:30. 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

0: yo quiero que me presenten a la chora. Que me presenten a la chora si vamos a tomar mate un día en la casa. ¡Bravo! Muchísimas gracias.
1: Muchas gracias.
0: Qué bueno.

0: Muy, pero muy buenas noches, audiencia de toda rienda. Es un placer, como cada viernes, estar junto a ustedes en esto, lo que va a ser el segundo fin de semana de este mes de julio, plena temporada, en el punto más alto de la temporada 2026 del calendario de la Federación Ecuestre Uruguaya. El pasado fin de semana, con doble actividad en el calendario de la Federación Ecuestre Uruguaya, lo que fue en San Ramón, la competencia del Peñarol Juniors de San Ramón, la 39ª edición del Con Libertad No Ofendo, en el tema sobre 90 kilómetros, y también en 33 en Vergara, la 37ª edición del Coco Cuadrado sobre 90 kilómetros. Buenas noches para ti, Federico, el gusto estar un viernes más, para Melisa, para Nora y para Manuel en Ciudad del Carmen, también para Pepe Caraballo por la 95.7 FM Sinfonía. Buenas noches, entonces, Federico, ¿cómo estamos llegando por ahí en esta noche? Que, como decíamos, previo a lo que va a ser un segundo fin de semana de muchísima actividad también, porque hay fiesta por los Nico Valle, el Concordia, y hay fiesta por la capital arachana, por Melo, la fiesta del Centauro Polo Club. Buenas noches, Federico.
1: Muy, pero muy buenas noches, Manolo. Muy buenas noches a la audiencia ahí que están en nuestra sintonía. Sí, Manolo, tenemos un lote de competencia.
0: La verdad que sí, y usted el fin de semana pasado anduvo disfrutando de una de ellas por allá por los Pagos de San Ramón, donde la participación de su yegua, y bueno, la fulanita, y que tuvo el debut de su hermana, que yo creo que fue toda una satisfacción para toda la barra, para toda la familia, ¿no?
1: Sí, así es, Manolo, sí, tuvimos la participación ahí por los Pagos de San Ramón, el Peñarol Junior, y la verdad que sí, fue un debut buenazo, especial por menos para ella, que estuvo variando todo el verano.
0: La verdad que sí, el premio de a la botija, que sin duda le gusta mucho, pues, todo esto, ¿no? Porque la gurisa Tanino, la gurisa de Analía, y que bueno, como tú decías, la que está siempre allí, que estuvo todo el verano variando, y que bueno, se le dio, se le cumplió el sueño, y bueno, yo creo que tengo una satisfacción grande para ti. Bueno, comenzamos entonces a hablar un poco de lo que fue la competencia donde yo estuve, por allá por Vergara, como es costumbre, el Club Uruguay siempre de una manera muy especial, ahí todo el entorno de Vergara, que siempre ha sido una fiesta muy, pero muy interesante, aquella primera edición, el año 87-88, que recuerdo que ganara el Toto Jefe, caballo de ahí de Flores, que ganó un montón de competencias, y bueno, esa primera edición de Coco Varado estuvo para él. Ya estamos en la 37ª edición, parece mentira, va pasando el tiempo y nos vamos quedando viejos, y bueno, juntar un tropillón realmente. Otra cosa a tener en cuenta, 34 habían marcado en Vergara, de los cuales largaron 33, porque de último momento el caballo de Nacho Sarabia, el que había viajado allí muy cerquita, de 33, el que iba a correr su sobrino, José Leandro Lano, que viene haciendo buenas participaciones este año con distintos caballos, porque tiene una buena tropilla el Nacho, que habían estado en Sarandí allí, que habían estado en Santa Clara. Bueno, lamentablemente, en último momento, con este caballo no pudieron salir a la partida, y fueron 33 los que largaron, donde había una tropilla muy interesante, perdón, donde sin duda estaba toda la expectativa de lo que iba a pasar con la locataria, con la tordilla Gatamol y la Ricardo Telis, que había sido tercera en Cerro Chato, corriendo de atrás, una yegua que tenía un triunfo por Río Branco, por más que no había ganado en la carrera, pero después le faltaron un kilo al que había ganado ese día, y ella, que había entrado segunda, ganó. Y después había un montón de caballos interesantes, como el caballo del Talentoso, caballo que había estado también en instrucción el año 13 en Sarandí y que lamentablemente caballo que tiene algún inconveniente en un vaso, porque es medio paradito y el errado es muy especial, y bueno, el acrílico que hay que ponerlo a la orden, y bueno, en

0: tenía Sarandí allí, perdió dos veces la herradura y quedó fuera de competencia muy temprano. Soy Sureña, la llevo de allí muy cerquita, que también ya tenía un triunfo, la llevo también interesantísima. El enano Pepo, el caballo de gente que te dio la vuelta, pero que está cerca de Sarandí Grande, allá cerca de Polanco allí, que ya también venía precedido de muy buenos antecedentes. Estaba también el caballo que había dejado Sarandí allí, el del Flaco Yañez con Aldito Rodríguez, que también había hecho una buena competencia en mayo por los Arrillos, había clasificado tercero. Cabulera, la yegua del Estudio Severino, que ha tenido alto y bajo, pero que también venía precedida de un triunfo también. Sin duda que eso hacía que la tropilla estuviera con varios participantes que tenían derecho a la carrera. Y bueno, y así se fue haciendo la carrera en un escenario espectacular, por más que se alarga por ruta 18, por la carpeta asfáltica en dirección hacia la ruta 26, hacia Río Blanco, como quien dice, y los primeros kilómetros son sobre el bitumen, pero después que se agarra para el camino a la Rosal 33, que está impecable. Otro caballo que también había mucha expectativa de él es el Changuero, el Tordillo de Culebra Lago, que lo corría Adrián, su hijo, que había hecho muy buena carrera por los pagos de Arévalo. Reaparecía el Capataz, el del Pelle Rivero, con la monta de Camilo Barreto, un botija que también estando allí a la vuelta siempre en el entorno. Y bueno, esta botija más o menos era la que tenía algún antecedente, capaz que se me escape alguno, pero. Y así se fue armando la competencia, y primera etapa, como les decía, de 60 kilómetros. 60 kilómetros en ese camino a La Rosal, que está espectacular realmente, espectacular, un piso impecable, un balastillo bien fino, y como decía, un tramo ahí de carpeta asfáltica a la ruta 18 para neutralizar allí al lado de las viviendas, al contiguo allí a lo que es la ruta 18, el ingreso de Vergara viniendo del lado de 33. Anduvieron en la punta ahí haciendo desgaste, el caso de el talentoso, Soy Sureña, había aparecido también una yegua, Orsi Soy, también, estaba también la presencia allí de lo que era el número 16, como decía, Orsi Soy, que hizo una con Tija Frosasca, que era de los pavos de Varela, que hizo una gran competencia, y después allí muy cerca Gatamoli, la tordilla que venía con el compromiso de ser la locataria, que bueno, tenía ese compromiso, y llegó ahí al campo de neutralización a escaso un minuto y fracción. Y en el campo de neutralización la novedad más importante, que justamente Gatamoli lamentablemente la pasa de pulso y no larga. Yo creo que venía haciendo las cosas muy bien Ricardo Telly, pero después le emocionó un poco el ingreso al pueblo y que la gente lo aplaudía y le gritaba. Y bueno, y había quedado un poquito lejos y descontó muy rápido ahí, en la ruta 18 hasta el campo de neutralización, que son 3 kilómetros. Pues, y bueno, hizo que la llegó a Miguel, también se emocionara un poco y levantó pulso con el campo de neutralización. Y ese fue el dato más importante, entonces, que Gatamoli en el campo de neutralización, la primera etapa de 60 kilómetros, emplearon 2 horas, 1 minuto, 50 segundos, a 29.629, como pueden ver. El día no era el de los más aptos, porque había un poco de humedad, pero la ruta se prestaba y daba para que trabajaran en muy buena forma, entonces, la tropilla en esa ruta. Ahí en el campo de neutralización, entonces, la nada más importante es alarga a todos los caballos que venían con derecho a la carrera. Después, a 1 minuto 50, estaban también lo que era Enano Pepo, estaba también la presencia Capatá, y en el filo de 2 minutos estaba Aquil con Aldito Rodríguez, y así largaron el segundo tramo, y así se fueron entonces a lo que era pasar por todo el pueblo y salir a la ruta 91 rumbo a Charqueada, una ruta que no es tan amplia, que es un poco más angosta, pero que de buen piso, excelente piso también, y ahí la tropilla trabajó de una muy buena manera, siempre en la punta, soy sureña, estaba también allí talentoso, y estaba también la presencia, como le decíamos, de Orsí Soy, que eran las que hacían el ritmo de marcha, muy cerca, ahí. Después se vino Enano Pepo y Capataz, y cuando estaban en el retorno parecía que iban a tomar y que iban a ser cinco los punteros, pero ahí empezó a trabajar talentoso el caballo de Cicero Pereira, que cuida Yayo Moreira, en Tupamaré, que corre su hijo, representando al barrio Coya, y empezó a gastar y empezó a gastar, y de a poquito se quedó Soy Sureña, después se quedó Orsí Soy. Vinieron desde atrás como que iban a alcanzar, pero nunca pudieron porque talentoso, una carrera excepcional, ese día no le ganaba a nadie, este domingo, y así se fue con esa ventaja a su favor. Y bueno, logra el triunfo. Capataz, que cuando vinieron a buscar, se melló un poquito, ahí salió Nano Pepo, un caballo chico, pero un caballo con coraje bárbaro. Y bueno, llegan al final de la competencia con talentoso a buen ritmo, ganando la competencia y sin duda haciéndose de lo que fue esta nueva edición de El Coco Cuadrado, que para los 30 kilómetros de la segunda etapa emplearon un tiempo de 59 minutos 18 a 30.272. Anduvieron marchando firme. El total de la carrera de los 90 kilómetros de esta 37ª edición de Coco Cuadrado emplearon 3 horas 1 minuto 38 segundos a 29.837 para él. Muy buen triunfo. Muy bien, buen triunfo. Quizás arriba un poquito, talentoso también se melló, pero guapió. Es un caballo que, de superar ese inconveniente que tiene en el brazo, es uno de los caballos de primera realmente de esta temporada, y bueno, ganó en forma espectacular esa competencia. Segundo lugar, a Enano Pepo, que también se gastó un poquito arriba, pero guapió el chiquito. Diminuto caballo de la zona de Polanco allí, que arribó a 1 minuto 42. Tercer lugar de gran carrera para aquí, es el caballo del Flaco Yáñez con Aldo Rodríguez del Cruz Sarandí, que arribó a 3 minutos exactos. Enano Pepo corría por el centro social 12 de octubre. Cuarto lugar para lo que fue la presencia del número 23, Capataz, que sufriendo también y llegando allí con gusto, con Camilo Barreto del barrio Coya, arriba en el cuarto lugar. Quinto lugar para que fue la gran protagonista toda la mañana y un poco la sorpresa, como siempre, hay algunos invitados que entran por la ventana, pero que son protagonistas, como Orsí Soy, con Lucas Frosasca del barrio Coya de Varela, que clasificó en el quinto lugar. Sexto lugar para la número 7, Soy Sureña, con Javier Lau, otra gran protagonista, pero que se gastó bastante, que reaparecía representando el Club Social del Fogón de las Calas. Y después aparecieron todas las mujeres haciendo realmente un espectáculo el final de la competencia, porque siguieron todas y corriendo. En séptimo lugar clasificó el número 28, que se trata de el caballo que corría Oriana Fernández, el caballo que representaba a el Centro Democrático, Centro Social Democrático de Cerro Chato, el Fernandino, entonces, que prevaleció ahí por escaso margen al binomio de las arandillenses, de muy buena carrera también, de muy buena carrera. Las felicitaciones para ambas, tanto para Federica Cabrera, que con la número 27, la Balita, la Tordilla, hija de la Vale, aquella que ganara ella el Rey de Damas del Nacional, y también para lo que fue Mercedes Fernández, que con la Celestine Day, la de Federico de Sousa, con Mercedes Fernández Nacional, arribaron compartiendo el octavo y el noveno lugar. Décimo lugar para otra dama, el número 21, es la Deseada, con María José García, la hija de Horacio García, también de los pavos de José Pérez Varela. Primer lugar para el número 14, la gurisa del Mirico Miravalles, número 14, que es Soy Oreja, con Delfina Miravalles, representando el Club Uruguay de Vergara, por más que ellos están en Maldonado. Décimo segundo lugar para lo que fue la Cabulera, con el Caldo Vecchio, representando a la Hípica de Flores. Décimo tercer lugar para otra dama, como es la experimentada Bettina Gianelli, con lo que es Sol, representando a la señora Criolla, los 33 de 33, Eso fue lo que pasó por Vergara, una fiesta, tremendo mundo de gente, como siempre acostumbra, grandes pruebas cortas, donde la tarde, alrededor de 15 kilómetros para debutantes, lo gana la barra del Tala con lo que es la monta de caballo de la botija de Pedro Robaina, Mauricio Castro Machado, entonces brindando un tremendo espectáculo en una gran fiesta, tremenda fiesta la de Vergara, que sin duda acostumbrado ya a lo que es siempre brindar un espectáculo bárbaro, muchísima gente, fue muy linda la carrera, la ruta, fue muy linda la tirada de pruebas del circuito. Eso fue lo que pasó entonces por Vergara. Vamos a ir a la primera pausa, Federico, y después nos metemos donde usted nos va a dar una manito en lo que pasó por ahí por el departamento de Calderón en la fiesta del Peñarol Junior de San Ramón. Pausa y estamos con ustedes.
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0: 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duda, los presididos por Analia Quijano, perdón, y con toda esa actividad que vas a tener entonces 7, 8 y 9 de agosto, el Club Nacional de Fútbol en Sarandí, allí, una nueva edición del Éxodo del Pueblo Oriental, la gran actividad de pruebas en circuito donde anda Alvarito Batista, donde anda Marcelo Morales en la organización, y los grandes bailes, que como dice ahí en la promoción, es solo para mayores de 18 años. Bueno, nos metemos, Federico, en lo que fue la fiesta de Peñarol Junior San Ramón, la 39ª edición con Libertad No Ofenda y Temo, 90 kilómetros, una muy linda competencia donde usted allí estuvo, perdón, donde participaron 32 equinos, también una linda tropilla, una muy linda tropilla, donde habían 4 o 5 caballos interesantes que habían sido ganadores, como el caso de el Chiquitúa, como el caso también de lo que era el Mulato, digo, caballos muy, pero muy interesantes que habían tenido triunfo ya, otros que habían estado ahí en participaciones, y bueno, una competencia que realmente fue muy importante, Federico, y donde usted estuvo y se definió casi que debajo del inflable, ¿no?
1: Sí, así es, Manolo. Fue una competencia ahí media brava, que marcaron 32 caballos, y hubo como tres abandonos en la primera etapa ahí, Manolo.
0: Sí, en la primera etapa abandonaron 3 equinos, pero digo, igual, una competencia muy importante. Donde los caballos que tenían que estar estaban, pero después, sin duda, al final de la competencia vino la sorpresa, porque de los que venían con antecedentes ganadores, ninguno estuvo en la definición misma, por más que llegaron todos uno atrás del otro.
1: Sí, así mismo es, Manolo. En esa competencia ahí se quedó con el primer puesto el FF Hellmans.
0: Sí, un caballo que ya lo hemos visto participar nosotros en más de una oportunidad en algunos enduros, el caballo Fabricio Folgar, por eso el de FF, con Santiago Antunes. Lo vimos participar en junio en Sarandí de Gine, en instrucciones, donde lo que son las cosas, los dos caballos que tuvieron en junio en Sarandí de Gine ganaron, uno en Vergara, el talentoso, y otro en San Ramón, como es el caso de FF Gelman. Un lindo caballo, un caballo de mucho tiempo de entrenamiento, como estoy diciendo, ya lo habíamos visto participar en algunos enduros. Y nos gustó muchísimo cuando participó el otro día en Sarandí de Gine, donde participó Cercón, también el cuarto, quinto, por ahí estuvo, no me acuerdo bien el puesto, pero en muy buena forma, y bueno, y vino aquí a San Ramón y hizo una gran carrera, y por más que ganó ajustadito ahí, pero le dio para ganar y se llevó un triunfo interesante, un caballo que yo creo que tiene sobradas condiciones como para ser un caballo que va a dar más que un triunfo en esta temporada. Como decíamos, FF Hellman, el caballo Fabricio Folgar, con Santiago Antunes en la monta, representando al Club Deportivo Social Sarandí de Sarandí Grande, para recorrer los 90 kilómetros, empleó 3 horas, 7 minutos, 45 segundos, a un promedio de 28 kilómetros, 810 metros a la hora. En segundo lugar, Quelleta, caballo que representando al Club Social Casupá, con Matías Soca, que arribó a tan solo 3 segundos, como quien dice, ahí, fue muy corto el margen para lo que fue esa definición. Tercer lugar para Viral, otro lindo caballo, un tordillo también de Barra de Casupá, que los vimos participar en mayo en Los Cerrillos, había hecho muy buena carrera con Lucas de León en la monta. Arribó un poquito más retirado, por decir, a 51 segundos. Cuarto lugar para L. Chiquitúa, el caballo de la barra esa de Maldonado, que corre por el 12 de octubre de Sarandí Grande, que era caballo que había ganado en el Tala, y que clasificó en cuarto lugar. Quinto lugar para el Messi, Chiquitú arribó a 1 minuto 25, como ustedes pueden ver, todas cortas las diferencias. El Messi, el caballo del Piojo Chico, de Juan Miguel Olascuaga, con Lucas Cabrera en la monta, representando la Asociación Rural de San Picano, otro caballo que también hace tiempo que están insistiendo con él, que lo hemos visto en los enduros también, arribó a 1 minuto 28, como ustedes pueden ver, todas siguen las diferencias muy cortas, toda la tropilla arribó en escaso margen, en una definición espectacular. Y bueno, hubo participación de sarandillenses por ahí, como decíamos recién. Estuvo Malena Colina con Recluta, representando al Club Sarandí, que arribó en el décimo lugar, y como decíamos recién, su yegua Federico con la monta de Eliana Román, es su hermana, ¿no? El nombre, Eliana Román Porro, que clasificó en el 12º lugar ahí, y también clasificó figurita RP con Cristian Clavijo representando el Cruz Arandí. Creo que por allá por el clasificaron 21 caballos, hay que tener en cuenta eso también, ¿no? Un tropillón. Creo que en nuestros últimos lugares también hubo un botija de apellido Rivera que corre por el Club Nacional, que la verdad que no lo identifico quién es, pero hubo una casaca tricolor también de Nacional clasificando ahí en esos pagos de San Ramón, digo. Así que, como se puede ver, una definición que fue corta, diferencias cortas entre los cinco o seis primeros caballos, y después un tropillón, 21 clasificaron finalmente. O sea que una fiesta tremenda, Federico, por ahí por San Ramón.
1: Sí, así es, Manolo. Y nada más ni nada menos que el mulato que teníamos ahí y la monedita estaban favoritos, vos sabés, en la pizarra el sábado de noche. Bueno, y lo que se hablaban allí, que eran los más candidatos a hacer la competencia, ¿no?
0: Sí, sí, sí, el mulato, caballo de yo me había olvidado hablar de él, caballo de ahí de la zona de Fray Marco, que entrena Ovaldo Iriarte, que ya venía precedido de algún antecedente de triunfo también, como fue en San Bautista, por más que fue compartido, después en Lascano había clasificado tercero o cuarto, pero bueno, clasificó lejos también, y la moneda, no la monedita, la moneda, porque la monedita es la de Diego Prego, la moneda, la gente de Urce también lo llevó, que también había tenido triunfo, que también clasificó lejos, y si quieren, no estuvieron en la definición de la competencia, pero también fueron de los favoritos de la competencia, de la prueba, ¿no?
1: Exactamente, me corrijo ahí, la moneda fue. Fue uno de los favoritos ahí, pero está, se quedó el L.E. Chiquitúa en primera competencia.
0: Sí, la verdad que sí, así que una competencia interesante, entonces, que se la lleva el triunfo este caballo de la zona de Sarandí Grande, el F.G. Fjellmans, el de Fabricio Folgar, Santiago Antunes en la monta, que es rey para recorrer los 90 kilómetros, amplió 3 horas, 7 minutos, 45 segundos, a un promedio de 28 kilómetros, 810 metros a la hora, que por escaso margen, por tan solo 3 segundos, le ganó a Quelleta con Matías Soca del Club Social Casupá. Vamos, no sé si le queda algo más por ahí a usted, Federico, si no vamos a una nueva pausa. Y después ya venimos con lo que se viene para este fin de semana, 2 actividades en el calendario de la Federación Ecuestre Uruguaya, tanto en Valle Ordóñez como en Melo. El próximo fin de semana ya se viene el gran acontecimiento del año, el oro de Junio de la Constitución, y vamos a estar hablando con Guillermo Vecchio, con el Caldo Vecchio, porque sin duda la gente de Flores está a todo vapor para sacar esa gran fiesta. Y bueno, alguna actividad también que hay por aquí, por la zona y por el Carmen, para hablar qué es lo que va a acontecer el fin de semana. Pausa y enseguida estamos con ustedes.
1: Antes de la pausa tenemos a Conrado ahí, Manolo.
0: Ah, bueno, las muy buenas noches, Conrado de Acuna, el gusto, el placer enorme, el alcalde de los pagos de Nico Valle, y el hombre que sin duda está viviendo a pleno esta gran fiesta con motivo de la 41ª edición de Libertad o Muerte organizado por el Club Concordia. Buenas noches, Conrado, se está viviendo a pleno esa fiesta allá en esos pagos. ¿Cómo está
2: buenas
0: todo?
2: Buenas noches, Manolo, buenas noches a toda la audiencia. Sí, la verdad que sí, empezamos hoy temprano, ya empezó a llegar gente para la fiesta, así que sí, en pleno movimiento, con todo pronto acá en el Concordia, en los Nico Valle, ayudando como alcalde a la institución y como integrante de la comisión de la institución también, metiéndole 100% a la fiesta de Libertad o Muerte.
0: Sin duda que así tiene que ser, Conrado, porque hoy te tienen como la figura máxima del pueblo, siendo el alcalde, pero sos un hombre de a caballo en todo lo que es el deporte de los pingos, y bueno, no podías estar ajeno a todo esto. Comentame un poquito, sabemos que hay una linda tropilla, alrededor de 30 caballos, sabemos que hay una muy linda actividad en las pruebas cortas y en la parte social también, que en un ratito nomás ya el Chacho Ramos, pasamos el otro día por los Nico Valle, que está yo creo que hasta medio transformado con todo lo que es esa ruta nueva ahí, que ya está quedando la ruta 7 toda pronta, y bueno, para vivir a pleno esta fiesta, ¿cómo está la tropilla para esa nueva edición de Libertad o Muerte?
2: La verdad que sí, se armó una tropilla bien linda, se nos bajó Soto Chico último momento, pero hay una tropilla bárbara, estamos alrededor de los 30 caballos, sabemos que hay algunos que van a venir que todavía no han pedido número, pero como decís vos, una tropilla lindaza, quedó ahora Malandrito nomás de los de renombre, pero sin duda que va a ser un rey lindo. Como decís vos, por suerte nos llegó la hora de la ruta, quedó todo pronto ya, nos acerca mucho a los pueblos vecinos, la 14 también nos acerca tanto para el este como para el oeste. La verdad que creemos que se va a colmar de gente el pueblo este fin de semana, y bien surtido los dos días. Bueno, esta noche, como decías vos, el Chacho Ramos, que la verdad que la gente lo está esperando con muchas ganas, hacía tiempo que no venía al Club Concordia, y mañana ya empezamos con las marcaciones antes del mediodía, con la reunión de jinetes 1:30, y después por la tarde en la pista San Vicente Mastro Piedro tenemos 3 carreras y un raí. Y bueno, después en la noche otro evento social con Ágata y los remates del raí largo. Vamos a rematar un corto también para que el domingo no nos robe mucho tiempo. Y el domingo tenemos la segunda edición del semillero en la tarde, un raí, ese que vamos a rematar el sábado noche. Y bueno, las dos frutillas de la torta, que es el Manso Chávez de 20 kilómetros y el Freddy Vega en 13.140 metros. La verdad que están bien armados todos los raí, así que bueno, que va a ser un fiestón. Sí, decime.
0: Decime, Corrado, el tema eso de la ruta nueva, la carpeta asfáltica, no molestó para nada, se corre siempre rumbo al camino Palo Alto, que lo vimos en muy buenas condiciones. Digo, ¿cómo tiene todo? ¿Dónde se va a neutralizar? ¿Dónde se va a llegar?
2: Sí, largamos enfrente de la estación ANCAP, en el restaurante de Alberto Morales, ahí, largamos por el lado de Florida, nos vamos todos, después agarramos ruta 7, hay unos tramos que quedó un poco sin banquina, pero el asfalto está recién puesto, está áspero todavía, se agarran bien. Vamos a hacer 2000 y algo de metros por bitumen, pero hay banquina, sobre todo al lado izquierdo saliendo de Valle, está muy buena la banquina, y bueno, son los únicos metros que van a hacer de bitumen. Después todo balastro por camino Palo Alto, neutralizamos en el Club Alvariza, y después largamos de nuevo hasta Palo Alto, volvemos y llegamos de donde fue la largada, que es ahí enfrente a la estación Ancap ahí.
0: Paralelo a la ruta 7 ahí entonces.
2: Paralelo, sí, la verdad que sí, queda el desvío de los 500 queda impecable, porque nunca perdés de vista los caballos, seguir por la 7 y los caballos agarran por el lado de Florida, así que es una linda llegada que tenemos.
0: Una linda tropilla y varios participantes, estaban mirando la lista previa, no baja de 12, 13 que son de Valle o del entorno ahí.
2: Sí, la verdad que sí, siempre acompaña la gente de la zona acá, tenemos muchas camisetas del pueblo, así que bueno, va a ser un fiestón.
0: Sin duda que sí, Corrado. Bueno, a vivirlo a pleno, el mayor de los éxitos. No sé si te resta algo más por ahí. Mañana andaremos por ahí para vivir toda esa fiesta. Y bueno, como nos tiene acostumbrado los Nico Valle, no solo lo que son los raíces, sino la parte social, una tremenda fiesta.
2: No, de mi parte, agradecer a ustedes, a los medios, como siempre. La verdad que sin ustedes no tendríamos la difusión que tenemos, que precisamos nosotros, estos pueblos chicos como somos. Pero bueno, saludar a ustedes y bueno, felicitar a toda la comisión, que la verdad que estos días ha trabajado al 100%, y felicitar también a los funcionarios del municipio, que están dando una mano bárbara todos estos días y la van a seguir dando durante el fin de semana. Así que bueno, agradecer a todos y agradecer a la gente del pueblo también, que siempre nos abre las puertas y nos está prestando alguna casa, algún piquete. La verdad que aprovechamos siempre los medios para tratar de agradecer, que es poco con la mano que ellos nos dan, sabemos que agradecer es poco, pero bueno, la verdad que muchas gracias a todos, y bueno, los esperamos el fin de semana por acá, por Valle Ordoña.
0: Sin duda que sí, Corrado, también a ti un abrazo grande, y que sos parte de todo eso también, porque lo hemos visto estos días que hemos pasado por ahí por los Nico Valle, que ha cambiado la cosa, y eso es muy importante, porque tú estás presidiendo, como quien dice, los destinos del pueblo. Eso es muy importante por el buen trabajo que están realizando, como tú decís, todo el grupo que tú tenés, los municipales, así que tú sos parte de eso también. Felicitaciones.
2: Sí, somos parte, pero la verdad que hay que reconocer siempre el trabajo grupal. Yo, por más alcalde que sea, la verdad que tengo un grupo que siempre digo que tenemos un grupo imponente en el municipio, ellos están trabajando contentos también, así que estamos todos trabajando bárbaro y dejando a Valle lindo, que es lo que todos queremos, ¿no? Lo que somos hinchas del pueblo, es lo que queremos, que Valle crezca y sea un lugar lindo para vivir.
0: Creo que es así, que se está notando el cambio, o sea que va todo por un buen camino. Abrazo grande, Corrado, nos vemos mañana por ahí, entonces a disfrutar a pleno esa fiesta.
2: Muchas gracias, Manuel, un abrazo para ustedes y un saludo a toda la audiencia. Nos vemos el fin de...
0: Muy bien, así que ahí estuvo la gente de los Nico Valle, se bajó otro chico de la prueba federada, que era un caballo que había ganado, que ya había tenido su participación después también por allá por Nobría, bueno, pero igual, un tropillo realmente. Ahora sí, Federico, vamos a la pausa y después seguimos con A Toda Rienda por Sarandí allí, por Boreal, por Escala y por Sinfonía en Santa Clara de Olimar.
1: Antes de la pausa, Manolo, discúlpame, tengo a Eduardo Fabra ahí, la gente del Carmen.
0: Ah, bueno, sí, cómo no, por supuesto. Bueno, usted está trabajando arduamente. Eduardo, sabemos que hay actividad en el Carmen ahí. Buenas noches, gusto de tenerte. Comentame un poquito qué es lo que hay este fin de semana ahí en la pista del Carmen. Buenas noches.
3: Buenas noches, Manolo. Buenas noches a ti, a tu compañero de trabajo, a la audiencia. Sí, tenemos un evento benéfico ahora el domingo 12, si Dios quiere, acá en el Carmen.
0: ¿El domingo? ¿Es solo el domingo? Comentame de qué, a beneficio de qué y de qué se compone esa actividad ahí. Y siempre sacan muy, muy buena actividad ahí por esos pagos de hoy Ciudad del Carmen.
3: Es el domingo, sí. Son cuatro pruebas para este domingo, a beneficio de una cooperativa que hay acá en el pueblo. Y me tocó a mí armar este evento benéfico, como ya lo he hecho en otras oportunidades, también justamente para esta misma cooperativa. Y sí, son dos carreras y dos raíz.
0: ¿Qué tiro más o menos, Eduardo?
3: La primera carrera a la tarde, que empezamos a correr a las dos, a la una, ya de paso el chisme, que a la una... Yo lo voy a poner igual de todas maneras en el estado de WhatsApp. A la una quiero presentar los caballos para poderla rematarla y correrla a las dos de la tarde. Una carrera de 300 metros. Son cuatro participantes: Atenea, Isabel Hernández, de acá del Carmen, el Do, Juarzudo, Eduardo y Esteban, ahí de Sarandí y Allí, de Marco Santana, Nashib, Fabra y Santo, de Durazno. Y después está No Soy Brujo, Esturo Algo. Ciudad del Carmen, también un locatario. Son cuatro participantes, 300 metros, 2.000 y 2.000 por gatera. 60 kilos de peso.
0: Esa es la primera. Y después la segunda, una carrera también, ¿de qué tiro?
3: Tenemos una carrera de 400 metros. Ahí también hay cuatro participantes. Está Davina, Hermanos Ayala, de acá de la Ciudad del Carmen. El 2, Pikachu, Miguel Costa, Ciudad del Carmen. El Pepo, Alfonso Pérez, de acá de la Ciudad del Carmen, Lord Moon, Eduardo y Robert, de Punta Cebollatí, La Valleja. Esa será 400 metros, también 2.000 y 2.000, con 60 kilos de peso, 400 metros por gatera.
0: ¿Y después, cómo sigue después? ¿Los últimos dos son raíz?
3: Pasamos a un raíz de 5 kilómetros con caballo debutante, con 70 kilos de peso. Lo aliviamos un poquito en los kilos porque son todos una caballada bastante nueva. Acá tengo 9 participantes, los 9 confirmados. Está Rojito.
0: Otro pillón, entonces una competencia lindaza.
3: Sí, la verdad que se da muy pocas veces juntar una cantidad de caballos así. Salí armando una carrera y de caballo debutante y me salió este raíz, una cosa no nada que ver.
0: Ay, bueno, son las cosas, lo que pasa que sin duda, vos también que siempre estás apoyando por uno y el otro, la gente después recíproca y bueno, y sin duda que eso es lindo que te acompañe,
3: ¿no? No hay errores, no hay acierto, pero por lo general siempre estamos por todos lados compitiendo, yendo a pagar la entrada, jugando remate. Tenemos mucho vínculo con el tema del deporte del caballo, ¿verdad? Igual salió a pedido de mucha gente y armé el raid de 5 kilómetros con 70 kilos, con pique de 2.000, un jugo ligado 2.000. Está con el número 1, Rojito, de Marcelo y Robert Fara, de Punta Cebollatí, La Valleja. El 2, La Teta, Bruno González, una tordilla de Ruta 19. El 3, Caprichosa Plic, Pilar Ferreira, de acá de la Ciudad del Carmen, Plata Negra, Luis Rodríguez, el modelo, con el 5, Coqueta Soy, Sofía Fierro, de Goñi, con el número 6, Orsi Pega, Fabián Recalde, Ciudad del Carmen, con el 7, Cicatriz, Tomás Laín, Las Palmas, con el número 8, Hilario, José Garay, Paraje Tejera, con el número 9, Espadilla, Néstor Cedrés, Ruta 19. Esos son 9 confirmados para el raíz de 5.000 metros con 70 kilos de peso.
0: Y gente de todos los pagos, digo, muchos carmeses que andan por otro lado desparigados, pero gente de todos los pagos, eso es lindo, ¿verdad?
3: En esta prueba sí hay, en nosotros también, hay caballos de Durano, de allá del Cebollatí, hay acá también tengo de Goñi, Las Palmas, Tejera, Ruta 19. Del modelo.
0: Bueno, está linda, linda la cosa.
3: Cerramos la tarde con un raid de 10 kilómetros, categoría regulada, baja. 6 participantes confirmados. Con el número 1, Chico Rubio, Chupe y Empuje, Ruta 19. Con el número 2, Eléctrico, Sociedad de los Hermanos, Ciudad del Carmen. Con el 3, Brujita, Esteban y Fermín, Sarandí allí, de Marco Santana, son los juristas de él. Estrellita, Julio Fabra, chileno, esta fue la ganadora de los 12 kilómetros en Blanquillo, allá el veterano, mi tío, compite de vuelta. Va prácticamente el mismo raíz, con unos más que se sumaron de allá, de ese raíz mismo que ganó él. Después está el 5, Chavo, Mauricio Martínez, Ciudad del Carmen, con el número 6, Diablo, San Juan, Maestra de Campo. Esos serán los 10 participantes. Los 6 participantes, perdón, para el rally de 10 kilómetros sería el cierre de la tarde de domingo.
0: Un precioso tropillón también, así que una preciosa fiesta tenés. Entonces, por ahí, bueno, y no sé, dame el número de teléfono por las dudas tuyas para alguno que ahí, bueno, y a disfrutar el lindazo esa tarde a beneficio de la cooperativa, ¿no?
3: Seguro, te paso mi contacto de 091-543-115, lo puedes buscar en el Facebook. Bueno, hay muchos estados, Johnny, hay mucha gente que lo ha compartido, pero en el Facebook, Alejandro Barcelona lo compartió, está toda la información ahí, también mi teléfono, el 091-543-115, ese es mi contacto por cualquier consulta que quieran hacer, no estamos totalmente a la orden. Va a estar para el tema, ya le paso el dato, la cámara de Hermanos Paso, justamente para el que quiera hacer un cuadro, y también para la seguridad de la definición de cada competencia, porque a veces son fáciles de definirla y a veces no, a malas carreras, ¿verdad?
0: Sí, es importante, importante siempre tener la claridad con el del panorama hoy en día, con toda la tecnología que hay, ¿verdad?
3: Ya sabe, ya sabe, casi que todos saben, pero de todas maneras ya pasamos la información que va a estar el Hermanos Paso con las cámaras justamente en la llegada de las carreras y también de los raíces, pero principalmente yo siempre me inclino por el tema de la carrera velocidad, siempre es complicado una definición apretada, entonces para que no haya problema, es lo más fácil es eso.
0: Pagar sin duda que sí.
3: Tener la certeza de no errar y quedar
0: con todo el mundo, ¿no? Eso sí, que sí, totalmente. Bueno, Eduardo, a disfrutar a pleno el domingo entonces esa fiesta, el mayor de los éxitos, y nos reencontramos en cualquier momento con alguna otra actividad.
3: Servicio de bar, está la cantina, chorizo, pancho, bueno, una mesa servida que se va a rematar, un montón de cosas que siempre el Carmen convoca, ¿verdad?
0: Sin duda que sí.
3: Bueno, está el agradecido soy yo por el espacio, por difundir esta fiesta, y bueno, y como siempre estamos totalmente a la orden, y bueno, lo esperamos, si Dios quiere, el domingo 12 por acá, por la ciudad de Carmen, a la 1. Empezamos la primera presentación de la carrera 300 metros.
0: Maru, Eduardo, un abrazo, muchas gracias. Y bueno, mayor de los éxitos para esa actividad de la cooperativa.
3: Gracias por el espacio, muchas gracias.
0: Ahí teníamos la palabra entonces de Eduardo Fabra, organizador de toda esta actividad ahí por Villa, por Ciudad de Carmen. Villa del Carmen era antes, hoy es Ciudad de Carmen. Vamos a la pausa, Federico, y después ya venimos con algún otro contacto.
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1: Le damos las muy buenas noches a Felipe Martínez, la gente de Melo, Manolo.
0: Buenas noches, Felipe Martínez, la gente del Centauro Polo Club de Melo, que tiene su fiesta también en este fin de semana. La fiesta del Centauro vuelve al Centauro porque estos últimos años lamentablemente se tenía que haber corrido para el otro lado, pero vuelve a la Ruta 26, por más que el escenario es Ruta 26 y Ruta 7 en dirección a Fraile Muerto. Buenas noches, el gusto de tenerte a toda rienda aquí por Radio Sarandí G, por Boreal del Carmen, por Sinfonía de Santa Clara. ¿Cómo va marchando todo eso? Que ya en un ratito nomás arranca lo que es la parte social. Buenas noches.
5: Buenas noches, ¿cómo estás? Sí, bueno, saludar a la audiencia. Y bueno, el que está a tiempo todavía puede llegar al baile.
0: ¿Cómo no? Baile, por supuesto, yo con las rutas están todas de comunicación muy buena. Llegar a Melo es un ratito, pero sin duda que ya a minutos de arrancar con la parte social, con ese interesante baile ahí mismo en la sede del Centauro.
5: Sí, ya estamos instalados y ajustando detalles, y están esperando la gente de la misma cuadra que va a actuar hoy. Hay gran entusiasmo y bueno, y ahí damos comienzo a la actividad del fin de semana.
0: Sin duda que sí. Y mañana, como es habitual, ahí mismo en el predio del Centauro, las marcaciones, qué expectativa hay, qué tropilla hay para lo que va a ser esta nueva edición de Constituyente 1830 sobre 80 kilómetros.
5: Bueno, mañana para la marcación tenemos una tropilla de aproximadamente 20, 25 caballos, que son en su mayoría caballos debutantes, lo cual hace muy atractiva la prueba, una tropilla pareja. Y bueno, caballos con pocos antecedentes, los casos que no son debutantes, entonces está muy linda la carrera.
0: Hace que se empareje la misma, digo, no hay ningún caballo de esos caballos ganadores. Se decía que la Tordilla Fadar requería lo mejor IVA, que podía aparecer algún otro ganador, pero eso está confirmado que no hay ninguno de ellos, o sea que hace que la competencia sea más pareja entre todos los participantes, ¿no?
5: Sí, así es. Hasta ahora no hay confirmación de ningún caballo con antecedentes importantes. Mañana en las marcaciones hasta la una, como establece la federación. Pero todo indica que va a ser una tropilla pareja y una carrera disfrutable.
0: Decime, como comentaba anteriormente, el

0: marcharon más 90 caballos, 15 días por ahí. Y bueno, hoy la estuvimos dando los últimos retoques y está bárbara la pista, y es la pista del Centauro.
1: Sin duda que sí, la pista del Centauro. El Centauro vuelve a su pista, neutralizan ahí mismo en el predio y el segundo tramo también para el mismo recorrido, y llegan ahí en la paralela a la ruta 26, por ahí frente a la escuela de López Benítez, ¿no?
0: Exactamente, la llegada está enfrente de la escuela, en la escuelita 107, y desde allá de los campos de Cuartesa se pueden entrar por la paralela para la definición, que esperemos que, como nos tiene acostumbrados de ahí de Centauro, tengamos una buena definición.
1: Sin duda que sí, sin duda que sí, es un lindo escenario ahí para que los caballos se puedan desplazar muy bien en lo que es la definición de la competencia. Y también el Centauro vuelve a lo que son las pruebas cortas allí dentro mismo del circuito del Centauro y de la agropecuaria, ¿no?
0: Sí, las pruebas cortas estuvimos trabajando, el tiempo ayudó y nos permitió llegar a la fecha con la pista, la vieja pista, remodelada, trabajamos con maquinaria, con relleno, pasaje de caño, quedó muy linda la pista. Ya han estado mirando todos los corredores y los que tienen caballos confirmados, que hay muy buenas pruebas cortas. Trabajó Gervasio Díaz en la organización con el toro Fabio y Billy Rodríguez. Hay un lindo programa para sábado y domingo.
1: Sí, vimos que una interesante competencia, hasta una prueba de criollo, o sea que para todos los gustos hay. Y con el orgullo ustedes de la gente de Centauro que vuelven a su pista habitual, a su pista propia ahí, así que sin duda está todo para que sea una gran fiesta, tanto en la parte social como deportiva. No sé si te resta algo más por ahí, sino agradecerte nuevamente a vivir a pleno la fiesta del Centauro, que estamos a escasos 2 años ya de lo que va a ser el oro y el constituyente de 1830, que es un hito, es uno de los grandes acontecimientos del calendario de la Federación Ecuestre Uruguaya.
0: Bueno, sí, resta invitar a toda esa zona raidista, todos esos pueblos que nombraste, que son todos, sienten el caballo en el alma, están todos invitados. Estamos muy contentos con el retorno de la fiesta al Centauro y trabajamos con el objetivo de la boda de oro. Entonces,
1: sin duda que sin duda que sí, a vivir a pleno esta fiesta, y va a quedar sin duda para las ediciones siguientes, mucho trabajo para vivir una gran fiesta en lo que va a ser el oro. Abrazo grande y que sea el mayor de los éxitos esta fiesta.
0: Bueno, muchísimas gracias por la difusión. Un abrazo y a las órdenes.
1: Igualmente a las órdenes. Ahí teníamos la gente del Centauro Polo Club de Melo, entonces entre 20 y 25 caballos, una tropilla pareja, una gran actividad de prueba en circuito allí en la misma pista del Centauro, que vuelven a eso, y eso es más que fundamental. No sé, Federico, usted si tiene algún otro contacto, porque estamos hablando de lo que es este fin de semana, doble actividad, como ya fue la del fin de semana pasado, pero para el 18 y 19 se viene el gran acontecimiento del año, el oro, los 50 años del Juro de la Constitución, los 100 kilómetros de la hípica de Flores, y todos los porenderos, todos los trinitarios están viviendo a pleno, sin duda que una semana de muchísimo trabajo, ya vienen trabajando mucho, porque la expectativa es enorme para lo que va a acontecer con motivo de esa competencia. No sé si logramos el contacto ahí con Guillermo Vecchio para ver qué nos va comentando a una semana del gran evento.
2: No, todavía no, Manolo, no lo han contestado. Capaz 10 o 5 minutos no contestan.
1: Bueno, vamos entonces a una nueva pausa, la última por la noche de hoy, y ya después tratamos de entablar el contacto con la gente de la hípica de Flores.
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